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2: El baterista y compositor sueco Emil Brandqvist está al frente de un trío integrado por el pianista finlandés Tuomas Turunen y el contrabajista Max Thornberg. Poems for Travelers es su disco más reciente, donde exploran los contrastes sonoros de las tierras nórdicas. A Visit to Reality abre el álbum con una poderosa y sutil interpretación de Brandqvist, en diálogo con las frases melódicas del piano apoyado en la constante línea rítmica del contrabajo. Emil Brandqvist Trio, A Visit to Reality.

0: Martín Buscaglia para vencer.
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2: 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La serie Historia de la Música Popular Uruguaya amplía su archivo. El proyecto de investigación Historia de la Música Popular Uruguaya de Juan Pellicer e Ina Godoy inició una nueva etapa gracias al apoyo del Fondo Concursable para la Cultura. El archivo en línea incorporó registros de la música uruguaya de la década del 90 y el equipo trabaja en una tercera temporada de la serie documental. Más información en historiadelamusicapopularuruguaya.com.
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5: Foreign Tunes es el nuevo álbum de los eternos Rolling Stones, con el interminable caudal vocal de Mick Jagger. Fueron invitados a la fiesta Stone, Paul McCartney, Robert Smith, Steve Winwood y Chad Smith. Además, utilizaron muchas baterías de Charlie Watts, grabadas previo a su partida de gira eterna en 2021. Covering You apunta contra los autoritarismos y los magnates tecnológicos, pero atenti a las líneas de bajo de esta balada fan rock, ejecutadas por un muchacho llamado Paul McCartney, que hacía años tenía ganas de tocar con esta banda de su admiración. Rolling Stones, Covering You.

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1: 478 Freestyle es un sencillo del músico británico Dean Blunt, lanzado a principios del 2026. La canción cuenta con la colaboración de la cantante Celeste y el reconocido productor Vegan bajo el sello discográfico World Music. Dean Blunt, 478 Freestyle.

0: Florencia y Martina Lanzaro, Mis Canciones.
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4: Con letras que dejan estribillos pegadizos y lecciones memorables, intentan señalar nuestras realidades internas y enseñarnos a generar alegría de la nada. Como en The Appetizer's Mixtape, su más reciente álbum que incluye esta canción. Thumpasaurus, Existential Dread.

0: Julie London, The End of the World, California, Estados Unidos, 1963.
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0: Bjork, Blessing Me.
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1: Esta canción se llama 1932.

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0: Pet Shop Boys, Monkey Business.
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0: Gorillaz, Don't Get Lost in Heaven.
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0: Marhu Kut, Real Love.
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0: Grossissimo, grazie.
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importa si la rima tiene sentido o no, lo que tiene motivo es la motivación. Y en ese sentido creo que va esta canción, que no es una canción, es una especie de estribo constante.

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0: Diosque, la ruta del viento.
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2: Mis acentos, en los vientos cual lamentos moribundos sonarán, como el eco que en el hueco de árbol seco, tiernos forman los favonios al pasar.
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2: Tú y yo, Rubén Darío. 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
2: El alcalde, a instancias de don Bruno Crespi, explicó mediante un bando que el cine era una máquina de ilusión que no merecía los desbordamientos pasionales del público. Ante la desalentadora explicación, muchos estimaron que habían sido víctimas de un nuevo y aparatoso asunto de gitanos, de modo que optaron por no volver al cine, considerando que ya tenían bastante con sus propias penas para llorar por fingidas desventuras de seres imaginarios.
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2: 100 años de soledad. Gabriel García Márquez.

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3: Tuvimos paciencia. Puede preguntárselo cualquiera que nos conozca. Y si esperamos todo ese tiempo, y si escribimos tantísimas cartas, y si hicimos cada cosa que nos dijeron, fue porque confiábamos ciegamente en que tarde o temprano el sentido común y la bondad nos asistirían.
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3: Un monstruo de mil cabezas. Laura Santulo.

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3: Padezco de vértigo desde que puedo recordar. Entonces, ¿qué hago aquí sentado al borde del acantilado? ¿Por qué estoy tan tranquilo balanceando los pies como un niño en un columpio? Puede ser que el león que tengo a mi lado me traiga la calma. Entra y sale de mí sin que yo lo controle. Durante meses anduve despistado con los ojos de los animales que se me aparecían cuando cerraba los míos, hasta que, con la práctica, he aprendido a distinguir varios de ellos. Junto a mí también hay un lobo de ojos fieros, maestro solitario que se busca la vida sin manada. El lobo sin futuro morirá conmigo, el instinto de supervivencia huyendo a las lunas desconocidas.
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3: Cuatro estaciones hacia la locura. Evaristo Páramos.

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2: Las locas, ahí vienen las locas, dirán los trabajadores del lugar, espiándolas detrás de los árboles. Natalia no sabe bien qué la divierte más. Observar el desconcierto de esos hombres recios, con picos y azadones en las manos, o las mujeres que en ese momento descienden de la enorme camioneta. Una a una van bajando y pisan con firmeza la tierra esparcida del maicillo, como si quisieran tener los pies bien firmes en ella.
1: Seguí leyendo. 10 mujeres. Marcela Serrano.

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2: Todo vampiro dibuja una M en medio de la bruma. El problema sería saber cuál es la sustancia última, donde la certeza se hace sospecha, cuando nos recorre la nuca sigilosamente. La yugular es una serpiente que nos surca el cuello y uno recorre el invierno sin sobretodo.
1: Seguí leyendo.
2: M. Testículos y contumancias. Gustavo Wojciechowski.

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2: Mi punto de vista es el del escritor que busca inspiración, estímulo, procedimientos y temas en la pintura. Es decir, un personaje clásico, casi convencional y casi inevitable. Un comienzo posible de la historia de la literatura, en todo caso un mito de origen, sería el del primer poema, el primer relato, como descripción o interpretación fabulosa de un dibujo o una estatua.
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2: César Aira, sobre el arte contemporáneo.

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2: La pelota que arrojé cuando jugaba en el parque aún no ha tocado el suelo.
3: Dime, ¿qué es lo que planeas hacer con tu única, preciosa y salvaje vida?
4: ¿Vienes del cielo profundo o surges del abismo? ¡Oh, belleza!
5: Llorar a lágrima viva, llorar a chorros.
4: Tu mirada infernal y divina vuelca confusamente el beneficio y el crimen.
5: Abrir las canillas, las compuertas del llanto, empaparnos el alma y salvarnos a nado de nuestro llanto.
6: No te salves, no te quedes inmóvil al borde del camino. No te salves ahora ni nunca, no te salves.
7: ¿Has actuado en conformidad con el deseo que te habita?
8: Toda la audiencia de Radio La Regional, esto es el primer programa de este ciclo 2026 del Deseo que te habita. Arrancamos tranqui en julio, 20 de julio, el ciclo anual del Deseo que te habita. Ya vamos a estar presentando al invitado de hoy. Antes quiero saludar y agradecer a todas las personas que en diferentes lugares del país escuchan, acompañan el programa, que estaban expectantes también del inicio. El año pasado habíamos tenido el primer ciclo, habíamos empezado en mayo, por allá. Este año nos tomamos un poquito más de tiempo. Y hoy estamos arrancando la segunda temporada del Deseo que te habita. Agradecer como siempre también al equipo de comunicaciones, al equipo de la radio. Estamos acá con Diego, como siempre, haciendo la magia en los controles. Agradecer también, recién escuchábamos la intro del programa, este collage poético ahí que armamos. Y quiero agradecer por las voces a Guille, Daniela, Rubén, Jenny, Luciana y Clary, que colaboraron generosamente prestando sus voces para estos versos. Y agradecer también a los colaboradores involuntarios, a quienes les robamos los versos. Dylan Thomas, Mario Oliver, Charles Baudelaire, Oliverio Girondo, Mario Benedetti, Jacques Lacan. De ahí fuimos tomando un poquito de cada uno y con las voces de estos amigos y amigas armamos la intro 2026.

0: Y ya estamos con nuestro invitado del día de hoy. Nos acompaña Mario Castro. Bienvenido, Mario. Gracias por estar hoy.
1: Pero, Winston, pero qué placer estar acá. Buenos días para toda esta audiencia y la gente que nos sigue por el YouTube. La verdad que muy contento de formar parte de tu ciclo. Ya cuando lo habías arrancado yo te decía cuándo me ibas a invitar. Y bueno, buenísimo, Winston, estar acá contigo tomando unos mates y compartiendo esta típica mañana de invierno, gracias a los dioses, ¿no? Que nos venía medio desacostumbrado el clima, ¿no? Ahora sí estamos en invierno, ¿no?
0: Sí, mañana lluviosa en Salto. Bueno, la ciudad un poco golpeada por la tormenta del otro día. También con
1: tal cual,
0: con toda la reconstrucción. Bueno, sí, se dio el inicio de este ciclo poder compartir contigo, Mario. ¿Cómo te presentamos? ¿Artista, músico, cantautor? ¿Cómo te definirías si es que tuvieras que hacerlo?
1: Sí, cantautor me definiría yo. Sí, como para hacer un poco de justicia ahí. Está bien, soy una persona que escribe canciones y que canta las canciones que escribe.
0: Bien, ya vamos a estar conversando sobre eso. Antes también, y nos estábamos acordando un poco fuera de micrófono, bueno, nos conocemos de la época del liceo, por lo menos del último año del liceo. Me acuerdo en esa época andabas con la murga, ya con la música, andabas con la murga, estabas en Uno Más Uno, fuiste director.
1: Tal cual, Winston, me acuerdo que estudiábamos ¿no? en los veranos, vos me ayudabas para salvar los exámenes, y yo ya andaba en la murga en la vuelta, así, en esos años, yo tendría 16 años, y bueno, y haciendo mis primeras incursiones de demostrar lo que uno hacía, ¿no? O sea, la murga fue mi primer, digamos, escalón ahí para empezar a hacer algo de música y mostrable, ponerle, ¿no? O sea, pública, ¿no? Porque después, bueno, siempre tocaban en la casa de uno. Pero sí, ya año 99, ¿viste? Por ahí.
0: Sí, 99, 2000.
1: Sí.
0: Me acuerdo que escuchábamos, bueno, yo conocí ahí, en realidad, que vos conseguías los cassettes de Contrafarsa.
1: Contrafarsa, claro, que sí, sí, qué tertulias con la contra, ¿eh?
0: Contrafarsa, sí, el tren de los sueños, la familia, esos años que fue como el cenit de Contrafarsa.
1: Tal cual, sí, el tren de los sueños en el 2000.
0: Sí.
1: Y en el 99 que largaban Doña Identidad y eso, la murga, sí. Muy linda. La contra fue un gancho para mucha gente que se metiera a la murga porque era otro paradigma hacer murga en aquella época, ¿no?
0: Y yo me metía a escuchar, en realidad, a partir de Contrafarsa también y de esa experiencia. Y ahí fue en esa época que vos estabas en Uno Más Uno.
1: Sí, entré cantando ahí por sugerencia de Alberto Chirif, que era mi docente en el conservatorio, y me recomendó, no para su murga, eso es muy gracioso, ¿no? Usted, hay uno que anda bien, pero para ustedes.
0: Me recomendó
1: para otro, y ahí arranqué en la Uno Más Uno, y bueno, y el director nuestro tuvo que ir a Araca, lo habían citado, Araca, Gustavo Orzagué, y el que sabía tocar la guitarra de la murga era yo, y bueno, y ahí empecé a agarrar la dirección y empezar a

0: porque le echan mano a todos esos géneros, salsa, todo, ¿no? Entonces como que uno fa, me hizo muy bien para contribuir a mi acervo musical, digamos, ¿no? Sí, Gusto.
1: Tomá el mate tranquilo.
0: Gracias.
1: Sí. Y sí, no era tan fácil tampoco en esa época, justamente las cuestiones tecnológicas, además, como acceder, ¿no? Conseguir el cassette de Contrafarsa, o por ahí andaba sonando muy fuerte también Los Diablos Verdes, ¿no? Conseguir el cassette, copiarlo, ¿no? A veces pasaban un par de meses después del carnaval y.
0: Ah, sí, por lo general escuchábamos en invierno lo que pasaba en el carnaval pasado.
1: Sí.
0: ¿No? Era con esa distancia cronológica, ¿no? Pues claro, no, vos fíjate que hace 15 años, viste, que estábamos hablando de Paco y de Tenfield.
1: Sí, bueno, sí, sí.
0: Tenfield también entra en el carnaval.
1: Claro.
0: En esa época, pero y antes no tenía eso. Tenían los cassettes, aquellos del carnaval del futuro, ¿viste? O alguna edición que largase la República. También,
1: claro. Sí.
0: De material audiovisual. Y El País también largaba los VHS. ¡Puah! Yo cuando vi Contrafuerza 98, no, quedé de cara con eso. No,
1: me acuerdo que, sin dar nombres, ¿no? Pero me acuerdo que alguna murga de Salto quedó en evidencia tiempo después de que se había copiado medio repertorio de alguna de Montevideo.
0: Sí, o sea, toda. Yo quiero creer en una, ¿cómo puedes decirte? En una misma sintonía.
1: Claro.
0: La misma sintonía de mensaje, ¿no? De utilizar esas músicas para el mensaje. Sí. También disfruté de todas las murgas que echaron mano a eso acá, ¿no?
1: O sea, sí.
0: Fue un boom así de murgas. Y muy, muy disfrutable esa época para mí. Muy agradecido de todos mis referentes murgueros de acá de la ciudad de Salto, unos maestros.
1: ¿Serían tus inicios con la música, digamos, o venías de antes ya haciendo otra cosa?
0: Y yo arranqué con 15 años tocando en la capilla, ¿viste? Yo iba, ¿no? Mi madre me llevaba a la iglesia y después que tomé la comunión había grupo de jóvenes y el guitarrero ahí me dice, yo te enseño a tocar la guitarra, si a vos te gusta, y tocaba acá en las misas. Y bueno, arranqué con 15 años tocando en las misas.
1: Ajá.
0: Y a los 16 salté a la murga.
1: Bien.
0: Hay un poco un salto ahí cualitativo. Y paradigmático, pero aprendí, sí, los primeros acordes los aprendí en la capilla, digamos.
1: Claro.
0: Una, me llegó a mí, Dios se manifestó a través de la música.
1: ¿Y cuándo empezaste a componer, a hacer tus propias canciones?
0: Y bueno, ahí apareció un maestro, te decía, lo conocía, Alberto Chirif, Alero Chirif, que tenía su taller de composición, el Violín Rojo.
1: Sí.
0: Y eso como que para mí fue el gatillo ahí de empezar a escribir algo, ¿no? Y bueno, y Chirif con una visión muy, muy externa a uno, eso está bien, eso está feo, eso está muy bueno. Aparte, aquel es un maestro en cuanto a cómo saca cosas de vos.
1: Ajá.
0: Es impresionante, Chirif, yo lo admiro mucho, le mando un saludo a Nero Chirif. Y ahí empecé un lote de músicos más, ahora hace poco me encontré con el Nacho Toso también en un toque, y él hablaba también, hacía referencia a esa etapa en el Violín Rojo, y una muy linda experiencia como compositor, ¿viste? Y a forzarte a escribir, a hacer el deber para el próximo taller, que era traer la canción, ¿viste? Si no llevabas la canción, no ibas, porque era ese el material,
1: claro,
0: de trabajo que ibas a tener en la próxima instancia. Y ahí empecé a escribir, ponele que tendría, si yo empezaba a tocar la guitarra a los 15, ponele que a los 24 o 25 años habré empezado a escribir más o menos, un poco antes, a los 23. Sin mostrar todavía, ¿viste? Pero arranqué ahí con unos primeros candombes haciendo, que después lo publiqué en mi primer disco, en El Vestido Nuevo, ¿viste? Pero ahí arranqué más o menos, sí, ya hace un lote de años que he escrito.
1: Antes del Vestido Nuevo, Walter, ¿tuviste actividad variada?
0: Sí, abundante. En El Vestido Nuevo como que me convidan para grabar esas canciones, pero yo ya claro, tenía un acervo de más de 10 canciones en donde el amigo Charles Prate me convida, decimos, yo tengo un proyecto ya medio armado, Mario, si vos te animás a poner las canciones, lo presentamos a los fondos regionales.
1: Ajá.
0: Y así fue, y aquel hicimos un disco entre los dos con mis canciones y su magia a nivel de instrumentista como es Charles Prate y a nivel de también de perillas como es, ¿no?
1: Claro.
0: Creo que fue su primera experiencia como productor musical. Ahora Charles

0: ya tiene varios discos en su haber, ¿no? De actores salteños y de afuera también. Pero creo que arrancó conmigo. Aquel vivía en carpa, me acuerdo todavía, y lo grabamos entre una carpa, un domo. Tenía que, porque ahí estábamos New Age, con Charlie, en esa época no era una carpa, era un domo. Y sí, muy, muy disfrutable, una experiencia muy linda. Y bueno, después, 5 años después, hacemos el segundo disco.
1: Pero antes de hablar de los discos, pero antes de la experiencia solista, también tuviste algunos proyectos colectivos, ¿no?
0: Sí,
1: vos estuviste en Casi una Murga, ¿te acordás?
0: Uy, claro que sí, ahí va.
1: Que fue enseguida de la movida murguera.
0: De la movida murguera, Peluco Silva, Peluco Franklin, Demócrito Silva, el Peluco, querido Peluco. Formó un grupo con lo que a su entender éramos los que andábamos menos feos, digamos, ¿no? El Dream Team de las voces salteñas.
1: Eran 7 u 8, ¿no?
0: Éramos 7 u 8. Después él largó otras formaciones, yo ya no formaba parte, pero hizo Código de Barra también. Pero conmigo fue Casi una Murga, que bueno, que gracias a esa experiencia conocí el Teatro Verano. Claro. Cuando todavía en el Ramón Collazo estaba el boyero, Servando Ruiz, que ahora es Mario, ¿no? Cambió ahora quién es el presentador. Ajá. Pero yo tuve la posibilidad de que nos presentase el boyero. ¡Ay, qué experiencia estar ahí! Para un murguero era estar en la Meca.
1: Muy
0: ahí,
1: joven, aparte.
0: Claro, era un gurí, como te digo, no tenía 20 pirulos. Y bueno, y conocer ahí el Teatro de Verano, que te presentase este hombre, que era una institución. Y también íbamos a cantar después Los Diablos, cantamos después Los Diablos a última hora, porque también mucho por la tenacidad de Peluco, ¿no? O sea, él quería que estuviésemos ese día que estaban Los Diablos Verdes, que era su murga, y nosotros decíamos, ¿quién nos va a escuchar después de Los Diablos? Unos locos que vienen de Salto a cantar murga vieja. Y me acuerdo que el boyero Servando decía... Y porque se han portado bien, ¿no? O sea, le traemos desde el Salto premio. Un conjunto murguero que se las trae, no sé qué. Y está Daniel Gatto, ¿no? Y vos sabés que se abre el telón y los montevideanos se habían quedado.
1: ¿Sí?
0: Era algo formidable. Y empecé a cantar ahí y es como que sonábamos pro, porque claro, viste, pasar de cantar entablados, acá abiertos, ¿no? O en donde la máxima calidad a nivel de sonido lo tenés en el Parque Arriague, a ir al Teatro Verano y ir a uy, ahí ya no entra más grandá, había gente y sonaba pro eso y tal, la pasamos muy bien. Y bueno, ahí lo conocí el Canario.
1: Ahí va.
0: También en el Club Onda, esa tarde pasamos con el Canario, veíamos cómo llegaban todos los dueños de la agrupación a hacer los contratos. En el Club Onda se firmaban los contratos de los tablados, ¿viste?
1: Ajá.
0: Iban los dueños de los tablados y los dueños de las agrupaciones. Y el Canario Luna era llegado a ese club y bueno, le invitamos a comer, a tomar. Y ya estaba reacio a cantar y siempre trataba de zafarle, ¿no? Pero igual compartí con ese ser, fue muy especial, sí.
1: A tomar seguro que no le sacó el cuerpo.
0: No, eso,
1: tomar algo.
0: Me acuerdo que el Papino lo toreaba, ¿viste? Y Papino iba, al final Papino, y crin, le tiraba todos los boleros y tango y cosas, y aquel lo zafaba, no quería cantar.
1: Sí, sí, sí. Pero qué experiencias y cómo marcan, ¿no? También.
0: Claro, y que en el momento, ¿viste? Un gurí la llevaba. Pero después con el tiempo se atesoran y forman parte de tu núcleo duro, ¿viste? De cosas que no te las contaron, de cosas que las viviste vos en primera persona. Y que bueno, que ahora miro para atrás y ya pasaron 20 años, ¿viste? Es un montón. Entonces, claro, cierta soltura de la cual me percibo cuando uno va a actuar, ¿no? O hablar de lo de uno. Viene de ahí también, ¿no? De mucha experiencia que sin querer uno la va haciendo y un poco por conciencia, un poco por inconsciencia la vivís toda en plena, en primera persona, ¿no? En la piel, ¿no? Muy joven, muy gurí. Entonces, claro, eso hoy en día constituye lo que es el núcleo duro de lo que es uno como persona y como artista, ¿no?
1: Claro. Sí, hay experiencias que quedan para contarla a la generación.
0: Claro, de salir a tocar en bares, en el bar San Cono, ¿viste? Por ejemplo,
1: sí.
0: Íbamos con, ahí yo estudiaba profesorado y crisis, ¿no? Del que había la gran crisis que tuvimos acá en Uruguay. Y Y también ir a tocar por la copa, ¿no? Ahí el Manito de Oro, allá también, ¿no? Y que los parroquianos te pidan un reggae, y te pidan un tango, te pidan una milonga, y uno remarla ahí, ¿no?
1: Claro.
0: Y que ya no se ven guitarreros tocando en los bares, ¿no? Y bueno, eso también te refoguea, ¿no?
1: Sí,
0: te
1: recontra, sí, sí. Foguea. Bien. Sí, yo una actividad, digamos, por fuera de la actividad artística, pero una anécdota que me queda por mucho tiempo fue cuando salimos de ronda de gira en Paso de los Toros con Fabián O'Neill, ¿no?
0: Sí, eso me la tenés contado.
1: Esa te la conté.
0: Qué fantástico.
1: Son esas experiencias que también, en este caso fue más casual, así que no te la esperás, pero después te queda la
0: claro.
1: Te queda la anécdota, ¿no? Me queda la anécdota y un par de fotos que tenemos. Bueno, vamos a cerrar el primer bloque. Vamos a compartir la primera canción de Mario. Salto a lo Hondo, ¿de qué se trata?
0: Salto a lo Hondo es la canción que le da nombre al disco y hace referencia a un pasaje, una estadía que estuve allá por el Valle Edén, en donde hay un lugar que se llama Salto a lo Hondo. Y bueno, y en donde esos...
1: Pozo Hondo.
0: Sí, es el
1: entre el Valle de Edén y Tambores.
0: Ah, ahí está, el Pozo Hondo, que está a unos 12 kilómetros del Valle de Edén, adentro, creo. Y bueno, y en esa experiencia, viste, yo estaba en mi época más New Age, ¿no? Ajá. Nos íbamos a tirar siempre en invierno al agua fría, ¿viste?
1: Claro.
0: Como una experiencia ahí bastante fuerte. Y bueno, de esas estadías mías por allá por el Valle de Edén, conociendo... bueno, gente con vidas alternativas, ¿no? Y otras perspectivas. Y bueno, y donde yo también vivenciaba actividades que
1: hoy... La Mabel,
0: ¿no?
1: Mabel, que con es una institución allá en el...
0: ¿Te parece? Una matriarca Mabel allá, en el Valle de... Y bueno, y de ahí viene esa canción, ¿no? De una de las estadías que estuve por ahí. Y bueno, esa canción puntualmente, y hablando del deseo que te habita, era el deseo de fijarla al recuerdo, ¿viste? Tenía que hacer esa canción para en el recurrir a ella, vivenciar las cosas que vivencié ahí, ¿no? Era como sacarle una foto a ese momento emocional mío, ¿viste? Entonces yo cada vez que la toco hay algo todavía que me llega de esa agua fría y de esas cosas que pasé por ahí.
1: Bien, buenísimo. Sí, un lugar que te marca. Yo anduve acampando un par de veces por ahí también.
0: Ahí va.
1: Bueno, vamos a compartir esa canción y volvemos en el próximo bloque.

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1: Seguimos en El deseo que te habita, segundo bloque, seguimos conversando con Mario. Es tradición que los invitados e invitadas del deseo que te habita propongan tanto la música que compartimos o la mayor parte de la música, y en este caso por supuesto aprovechamos a compartir música de Mario, y también es tradición que los invitados e invitadas propongan el nombre del episodio. Como nombre corto y para la difusión y eso, le habíamos puesto El deseo y la canción, pero en realidad lo que sería como el nombre original y completo propuesto por Mario era, y lo leo, del deseo o necesidad de crear un universo estético y conceptual en formato canción. ¿Qué sería eso, Mario? Contanos, a ver.
2: Bien, primero que nada, mandarle saludos a mis compadres que andan allá por Contra el Agua, allá en la Costa de Oro, a Inés y a Freddy, que nos han escrito por ahí. Muchas gracias por estar del otro lado. A también a toda la gente del deseo de Chapicuí, ¿no? A la dirección, a la Gaby, que me facilitó las cosas para que yo estuviera acá. Y que entiende de la grandeza de estas pequeñas cosas, de ponerse a hablar de estos temas. Así que le agradezco mucho por la empatía y el apoyo a la Gaby. Bien, y va un poco de la mano de lo que te decía ahora, que cuando estábamos en el aire, ¿no? Esa casi necesidad de fijar una foto o un mapa emocional de lo que te está pasando. Entonces vos sacás para afuera y eso quedó materializado, por decirlo así, ¿no? En una frecuencia de onda, que es una canción. Entonces, lo que yo, si me jacto de ser músico, no es tanto por la materialización que hago de música, de canciones, sino de cómo me impacta a mí la música, ¿viste? Que venga de otro o que venga mía también. Entonces a veces saco para afuera para que después que se hace objetivizó eso, me hable y me sirva de referencia, ¿no? Mirá, en un momento de tu vida estuviste por acá. Y lo creo muy necesario a eso de andar poniendo mojones. A mí me sirve mucho, ¿viste? Entonces cada canción es una foto o como te digo, es un mapa de cómo andaba mi vida y de cómo andaban mis cosas adentro en ese momento de la vida, ¿viste? Y más que nada por eso, no he escrito todavía para un otro. Siempre es conmigo el diálogo. Quizás sea egoísta, pero sí es genuino. Soy yo con ese deseo, ponele, ¿no? Genial que una vez que uno lo saca para afuera, a la gente le guste, ¿viste? Pero es una cuestión muy personal. Y también soy bastante tímido por eso también, por ese gran nivel de intimidad que genero al momento de escribir, ¿viste? Ajá. Porque si bien no vas a encontrar cuestiones mías literal, a veces no son biográficas, pero sí reflejan de en qué anda mi cabeza, ¿viste?
1: Claro. Un universo estético y conceptual.
2: Sí, tal cual, porque es una forma de ver las cosas, ¿viste? Un universo estético, bueno, ya de por sí, ¿me entendés? La elección que uno hace de palabras, de melodías, de acordes y de géneros más que nada, ¿no? Porque acá junto con un grupo de amigos, Pedro, Zeni, Charles Prate, el Pablo Aguirre, hicimos como un grupo de músicos en el cual nos jactamos de ser del interior y de ser litoraleños, ¿viste? Uh-huh. Entonces conceptual a nivel eso también. Somos gente que escribe desde Salto y a pesar de los pesares orgullosamente salteños. Nosotros, y vos también entrás en esta, ¿no? Somos de una generación en donde ser salteño, o estábamos en un punto muy desfavorable para el arte, estábamos a 500 kilómetros de la Meca,
1: claro,
2: ¿no? Ya sea carnaval, lo que fuéramos, y a su vez estábamos muy lejos del Brasil, si bien acá se tocaba samba, ¿no? Entonces, de revertir eso, ¿viste? De decir, mire, el samba que acá no es mal tocado, es un samba salteño. El candombe que se toca acá no es mal tocado, es un candombe salteño. Y el entender eso hasta ahora sigue costando, ¿me entendés? Cuando vos te encontrás con gente que es fundamentalista de los ritmos madre o los géneros madre, claro, no caemos bien con este planteo de enorgullecernos de donde vivimos y valorarnos como seres humanos que antropológicamente componen música y hacemos música, ¿me entendés? Estoy a 500 kilómetros del puerto de Montevideo. No tengo rasgos afros notorios, pero soy un humano y la comunicación que tengo con el tambor es del humano. Porque si no sería racista también, ¿verdad? Porque si solo las personas afro pueden hacer candombe, claro, estamos siendo racistas. Entonces, justamente, conceptual por eso, ¿me entendés? Orgullosamente del litoral, y nuestra música tiene una mirada litoraleña. Y bueno, y como te digo, cada vez más nos paramos en los pedales a nivel conceptual de no achicarlo por ser salteño, sino de festejar que somos salteños, festejar que estamos a esa distancia de lo brasilero y del uruguayo, ¿viste? Entonces lo conceptual va por ahí, Winston, en cuanto a ritmos, ¿no? Canciones que ahora veo que las tenemos acá en la lista, recurrimos justamente, hay una parte que recurrimos al samba que se tocaban en los 90, ajá, que sí, era más parecido a la batucada que el samba ahora. Nuestras escuelas de samba hoy en día miran referentes y se nutren de otros carnavales como el de Bella Unión o el de Artigas y han levantado el level, que claro, es un placer. Como también lo fue para mí un placer en los 90, viste, que era un niño. Y vos sabés que ponemos en las canciones, ¿no? Ese tipo de samba lo tocamos así, tal cual. Que en aquel momento sería mal tocado, ¿viste? Pero no, vos, no, nada de mal tocado. Es hacer música, los seres humanos haciendo música en un contexto de tiempo y espacio y valorar eso. Y también somos de la generación en donde, como te digo, era... Ah, regalado, o que no te mostres, ¿me entendés? Mucho, claro, costaba mucho mostrarse, lo que hoy en día es todo el contrario. Hoy en día hay con mucha facilidad y a veces liviandez se suben contenidos, ¿verdad? Dada justamente lo dinámico de las redes, ¿no? Pero en nuestra época, para mostrar una canción o algo, vaya que era su momento, porque si partíamos ya perdiendo 2-0 de que... ¿Quién sos vos para escribir? ¿Quién sos vos para tocar? ¿No? Sos de Salto de acá. Ella era, ¿quién te crees? Y toda ese paradigma que había en esa época de yo creo que también de tirarnos un poco para atrás, ¿no?
1: Claro.
2: Y bueno, de ahora estar grande ya, ¿no? De que saber que todo es cuestión de tiempo y cuestión de vida. Y de no avergonzarte de dónde sos. Todo lo contrario, ¿viste? Pero bueno, siempre serio y trabajando duro para que las cosas sean de calidad y dignamente artísticas, ¿viste? Trabajando mucho, encerrado, porque no... Y los cantautores no somos tocar mucho, ¿viste? Porque no, ahora, por suerte, la gente del PDA, el Plan Departamental de Arte, encabezado por Gary, inició un ciclo muy lindo de cantautores que culminó hace un fin de semana. Bueno, en donde la gente fue a ver música de cantautor, pero si no, no tenés esos espacios, ¿no? Entonces, trabajamos mucho encerrado, pero trabajamos mucho, los discos que he sacado, tengo la verdad que con orgullo decirlo, que son lindos, lindos trabajos colectivos de músicos salteños, ¿viste? Y bueno, lo conceptual venía por ahí, ¿viste?
1: Bien, tenía para preguntarte, que ya lo he respondido, pero capaz que lo... si te consideras un músico salteño, más allá de vivir en Salto, de ser, si tu música es música salteña, hay canciones donde le cantás al puerto, le cantás al río, uh-huh, le cantás a las naranjas. Pero más allá de eso, litoraleño, me decías que te identificás de alguna manera.
2: Sí, sí, sí, por definirlo de alguna manera, y es un concepto que los he escuchado por ahí, por Paysandú, ¿viste? Pero no, litoraleña he compuesto solo una. El tema es que el hecho de ser salteño yo no me lo tengo que proponer, porque simplemente ya lo soy.
1: Claro.
2: Sí, todo sí, lo que yo mire va a ser de salteño, porque soy un hijo de Saibal y soy un hijo de esta tierra, ¿viste? Y después que te encontrás con los Víctor Lima, ¿me entendés? Con los Horacio Quiroga y eso. Víctor Lima queriendo y enhoreando este terruño, Quiroga no. Pero es como te digo, sí, que medio achicar, ¿me entendés? No, no, acá se ha hecho mucho, lo que pasa es que está siempre a nivel del under, ¿viste? Pero sí habrá habido poeta y músico y movida alternativa acá en Salto, pero claro, no había registro, ¿me entendés? Pero yo me acuerdo hablando con Papino, me hablaba de música en vivo, en boliches, o sea, que hoy tendrían el nombre de pub, ¿no? Pero en aquella época eran. En donde se tocaba en vivo con orquesta, o sea, otro Salto, ¿viste? Claro. Otro Salto en el cual nosotros no lo palpamos. Pero que eso queda en el aire, ¿no? Eso queda. Yo creo que Víctor Lima quedan todos los que escribimos desde acá, desde Salto. Y con respecto a eso, a cómo me defino, ¿viste? Sí, yo creo que no es una cuestión de que tenga que buscarlo, ¿no? Porque también esa disyuntiva, ¿no? Cultura uruguaya o cultura en Uruguay. Bueno, acá también, ¿no? Hacemos claro. Música salteña o música desde Salto. Y bueno, yo creo que ya por el hecho de ser, por el hecho de transitar, de respirar estos aires, yo paso mucho en Chapecu y Quebracho también. Ajá. Pero sí me considero recontra músico salteño. También por esa cuestión conceptual y estética de la mirada, claro, ¿viste? Como es una mirada muy en primera persona la que yo hago cuando escribo, es una síntesis mucho de lo que me pasa por los ojos y por lo que me llega a las orejas. Es y salteña, porque se hace desde acá y yo soy de acá, ¿viste? Entonces sí, no tengo duda que es salteña.
1: Bien. Igualmente, vos te has nutrido desde lo que conversamos hoy en algunos inicios o en tus primeros tiempos de la murga, has transitado por el candombe. Una vez me acuerdo que nos encontramos, porque tenemos la particularidad de que nos conocemos hace 20 y pico de años y nos encontramos cada tanto, cada año y medio. Una vez me acuerdo, estuviste en mi casa y me comentaste que habías venido, que habías andado un tiempo por Córdoba y habías estado como experimentando por allá, en la sierra. No sé si en la sierra exactamente.
2: Tras la sierra.
1: Tras la sierra.
2: Para el otro lado.
1: Sí.
2: Sí, andaba por ahí y también salimos con la guitarra, ¿viste? A tocar con un grupo de amigos. En aquel momento andábamos haciendo cumbia de formato folclórico, ¿viste? Cumbia peruana, cumbia colombiana.
1: Sí, sí, sí.
2: Y bueno, y también vibré mucho ahí, en esa época.
1: La cumbia del monte que tienen por allá.
2: Tal cual, allá los argentinos hacen cumbia del monte, ¿no? Que es un género bien lindo, con una lírica muy linda que en aquel momento a mí me resonaba mucho, ¿no? Ajá. Y sí, andábamos haciendo cumbia en esos tiempos, viste, que estábamos todos con el despertar de la conciencia. La cumbia fue como la que me llegó a mí,
1: claro. ¿No?
2: Como músico que soy, yo sentí esa nueva onda a través de la cumbia, pero la cumbia madre, viste,
1: claro,
2: es un ritmo muy tierra la cumbia.
1: Sí.
2: What the fuck. Y disfruté mucho, y bueno, y disfruto mucho de cumbia, y siempre tengo en el debe generar una linda orquesta de cumbia, viste, y poder cantar en un orquestón de cumbia.
1: Yo conocí algo de eso en Baliza, que vienen o venían,
2: tal cual.
1: Y claro, te abre un universo, ¿no?
2: Sí, uno sonido. Ahí, viste, es una mezcla perfecta entre concepto y ritmo, viste. Ese tipo de cumbias me parece muy. Bailar con una idea linda en la cabeza, viste. Y no andar bailando con rencor, con celos, como hay otras líricas que
1: claro.
2: La cumbia agarró, ¿me entendés? Uh-huh. Sino que en justamente en concepto y en ritmo uno se siente muy bien. Se pone en una frecuencia muy linda.
1: También anduviste, y no solo que anduviste, sino que grabaste y estuviste en su momento también influencia y explorando un poco la música cubana, ¿no?
2: también, sin miedo al éxito, ¿eh? Sí, tal cual. Teníamos una agrupación, sí, era Chaltimplón. Nunca fuimos buenos para ponerle nombre a las cosas.
1: No me acordaba
2: el
1: nombre, te juro que no. Sí, traté de acordarme, a ver si encontraba algo. Chantimplón.
2: Nunca fuimos buenos para elegir nombre, vos sabés, no. Por suerte no fui superhéroe, porque si no tendría un nombre muy feo, me imagino. Pero sí, vos sabés que sí, escuchábamos Buenavista Social Club.
1: Buenavista Social Club.
2: Y bueno, y para mí toda esa música me enseñó mucho, ¿viste? Estar a escuchar esos cantores y empaticé mucho con esa forma de cantar, ¿no? Yo creo que les robé mucho a ellos, a los brasileros, porque también el hecho de ser salteño, ¿no? En un momento de la historia se miraba Montevideo Y vos mirabas los Crash Montevideanos, lo que escuchaban ellos, y era brasilero, ¿viste? Lo que escuchaba el Jaime, lo que escuchaba Fatoruso, eran Bossa Nova, claro. ¿Entendés? Entonces, nosotros estamos acá, hay que ir allá y ellos miran para otro. Entonces, no, o sea, la revalorización del lugar de donde estamos, ¿no? Y bueno, de que saber de que en el mundo globalizado, en la parte del mundo que vos estés, es de más de dónde te nutrís y cómo trabajás para hacer las cosas, ¿viste?
1: Si tuvieras que sintetizar en un par de influencias que vos digas, de acá tomo algo, o esto me marcó, ¿qué podrías decir?
2: Y sí, sería muy, muy, muy, muy, muy amplio el espectro, ¿viste? Pero de acá, de Uruguay, milonga y candombe de estilo del interior, ¿no? Por ejemplo, la llevada que tenían los olimareños para hacer el candombe, que lo hacían más tirado para el lado del son, ¿viste? Porque ellos habían andado por allá también. Ajá. Bueno, Citarrosa y después brasileros, un montón, ¿no? Un montón, yo qué sé, desde Caetano. Cesárea Bora, que ahora estuvo muy bien. Cesárea Bora, cuando la conocí a esa cantora, que es de Cabo Verde, ¿viste? Cabo Verde. Resonó mucho, ¿verdad? Porque Cabo Verde, ahora el mundial anduvo bien, pero claro. Esa mujer también, me acuerdo que cuando la conocí, piré la cabeza. Stromae también, un francés, ajá, un francés muy joven, y que se dice que es el heredero de Madonna, también de él. Y de muchos, bueno, de los cubanos, ¿viste? Del son cubano, de la cumbia. He robado mucho de ahí, o sea, se te pega, ¿viste?
1: Sí, sí, sí.
2: Como yo no soy un músico, digamos, de... No escribo música, no compongo desde la música. Soy un gran reciclador de lo que me llega a las orejas, ¿me entendés? Ajá. Y le doy mi impronta. Pero todo lo que saco para afuera me ha llegado de otro lado, sin duda. Y sí, un gran referente. Bueno, el Jaime, Mateo, Cabrera, el Darno... No, entonces argentino.
1: Dino.
2: Esa gente es muy grosa, vos, muy grosa. De chico, así, mi primer acercamiento fue el Emilio Redondo, que no sé si sigue laburando acá.
1: Sí, creo que sí.
2: El Emilio me facilitó un cassette de Mateo que me destripó el cerebro, así, era como que ya era, ¿qué carajo es esto? El solo bien se lama me pasó el Emilio todavía, que un saludo para Emilio Redondo, uno de los maestros de mi vida también. Era Mateo con la guitarra, revolviéndose ahí. Muy impresionante, me voló el cerebro. Y después Cabrera, llegó Cabrera también. Una forma de cantar, esa forma peculiar en no reparar en cómo le vas a llegar a la oreja del otro, sino muy, muy, muy íntima. Así, ¿no?
1: Ese minimalismo, ¿no?
2: Cabrera, ese minimalismo.
1: Te hace con una cajita de fósforo, te hace.
2: Claro, viste que es un tipo que son crack en manejar. Una gran intensidad en baja, ¿no? O sea, el loco te ponía en un zambódromo con una cajita de fósforo. Entonces, vos, yo quiero ser esto, yo quiero ser esto, ¿no? De manejar esa intensidad que parece que te va a explotar el corazón, pero con cuestiones muy chiquititas, ¿no? Esos son unos cracks.
1: Bien, vamos a compartir, antes de pasar al último bloque, una canción que se llama Tienen que ver, que tiene una historia muy especial para vos.
2: Sí, tal cual. Esa canción la compuse en ocasión de un concurso que hubo, los Premios Nacionales de Música, que en el año que yo la hice era Víctor Lima quien se referenciaba. Entonces Charles Prates me convida, me dice: Mario, en un mes hay que tener esta canción, si a vos te gustaría participar, es de Víctor Lima, y bueno, estaría bueno que hubiera alguien salteño que le escriba. Y bueno, y ahí en más me puse a escribir, todas las semanas escribía un poquito y trataba de conectarme con Víctor Lima.
1: Eso te iba a preguntar, si ya como que conocías de en profundidad o te pusiste a buscar, a investigar.
2: Me puse a buscar mucho. Es como que todos los salteños más o menos de 40 años nos ha llegado Víctor Lima a las orejas. Claro. Pero en esa época también andaba Roberto Lucero, que es familiar de Víctor, andaba con un libro, con un ejemplar del libro, y yo adquirí ese libro. Ajá. Y me voló la cabeza, ¿viste?
1: Porque Roberto es sobrino nieto, ¿no?
2: Creo que es sobrino nieto. Un saludo también al gran maestro Roberto Lucero. En donde en el prólogo hay descripciones de Víctor Lima hecho por Rubén Lena. Ajá. Y claro, te pintan mucho cómo era el tipo, ¿viste? dice que Víctor Lima no se sabe cómo hacía, pero él siempre estaba con el pantalón planchado, siendo que vivía en un rancho tipo tapera, ¿viste?
1: Sí, sí.
2: Era un misterio de cómo...
1: Andaba mucho en la calle cómo,
2: claro, y me resonó mucho porque es un escritor que tenía monte, tenía pueblo, tenía chacra, ¿me entendés? Acá le arrancaba naranja. Es un tipo que conoce mucho la periferia salteña, que conoció mucho la periferia salteña, Víctor Lima. Muy lector, también muy instruido, ¿no? Dice que le preguntaron a Víctor Lima, ¿y por qué usted lee tanto? ¿No? Sí. Dice que Víctor dijo, es que si yo no leo con la gente que yo me junto, lo único que podría hacer es llevarle mate. Porque él se codeaba con los poetas, ¿me entendés? Con que ya tenían un renombre acá en Salto, ¿no? Y Víctor, de origen muy humilde, pero muy voraz lector de Machado y de Lorca. Entonces también toda su lírica iba por ese lado.
1: Claro.
2: Entonces fue unas semanas que semanalmente me encontraba con Víctor Lima, me tomaba un vino, también para ponerme en onda. Por lo general no tomo, pero ahí con Víctor se me dio por eso. Fui al río, miraba al río. Y bueno, y también cité pedazos de sus letras, los metí en la canción.
1: La piedra,
2: ahí,
1: el árbol, el
2: tratando
1: camino.
2: De haber vivido por lo que vivió Víctor. Cuando se me aprueba el segundo disco, que es donde sale esta canción, yo quiero ir a 33 a tocarlo. Entonces está por seguirlo a Víctor.
1: ¿Tuviste la experiencia de...?
2: Estuve allá, tocamos para muy poca gente. La gente que fue más que nada a ver a la banda soporte, que uno se conecta cuando va a tocar un lugar donde no es, ¿no?
1: Claro.
2: Y donde no lo conoce ni el gato.
1: Sí, sí.
2: Y bueno, lo hice por eso, o sea, a nivel económico muy poco rentable, porque a vos se te da un monto de dinero que, claro, si vos te pones con giras largas, ¿me entendés?
1: Claro,
2: entre viático, para músico, combustible y cosas, cobras chirola.
1: Sí, sí.
2: Que fue lo que pasó, pero ¿quién me quita lo bailado?
1: Por
2: ¿me
1: supuesto.
2: Entendés? O sea, yo anduve por donde anduvo el Víctor y fui otro salteño que fue para allá, para 33. O sea, da, y eso para mí es un gran orgullo.
1: Pero
2: y haber transitado, por lo menos arrimarme a ese gran poeta en cuanto a su trayecto, ¿no?
1: Bien, vamos a compartir esta canción y volvemos para el último bloque.
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2: Seguimos en El Deseo que te habita, conversando con Mario. Nos queda el último bloque, en los últimos minutos de charla. Y estamos hablando de esta figura de Víctor Lima, ¿no? Y ahí enganchando con algo que también veníamos hablando de Salto, ¿no? ¿Cómo es la movida en Salto, Mario? ¿Cómo es ser músico en Salto o tratar de vivir de la música o de no perder, por lo menos? ¿Cómo es eso?
3: Sí, es una ciudad, un lugar en donde el arte en general se concibe como entretenimiento, como pasatiempo. Y las manifestaciones que vayan en ese vector son las que más trascendencia tienen o más visibilización tienen, ¿no? Al músico en Salto se lo contrata para que divierta, para que entretenga, para que anime. Ajá. Y todo aquel que se encamine en ese vector va a mandar. Yo, de hecho, también me... Como te decía, esto de la cumbia, a mí me gustaría tener mi agrupación de cumbia, ponele, y poder laburar y poder mostrarme, ¿no? Con una música que a mí me gusta, hacerla dignamente, ¿no? Ahora la faceta que tengo de cantautor, no, en Salto, no, es como que... Víctor Lima, yo empaticé mucho con él porque me parece que era el derrotero del poeta salteño, del artista salteño. Todos somos Víctor, ¿no? Claro. Ahora le mando un gran... abrazo al Nacho, que me dijiste que había comentado también, otro gran poeta salteño. El Nacho que ya ha pasado frontera. El Nacho trabaja muy bien, es un referente a nivel de cómo uno se debe manejar como músico, ¿me entendés? Trabaja tanto la parte que va arriba del escenario como abajo, ¿no? Claro. Tendiendo cable, todo. Pero acá el artista salteño siempre es desde el under, ¿viste? No se consume así cantautores a nivel conceptual, me parece. Lo que uno, ahora, yo qué sé, en los discos sí uno tiene una cantidad de escuchas de mi parte que me ha sorprendido, la cantidad de gente que entra, que tengo visitas por mes en los discos, pero es así, ¿no? Es un vínculo con el que escucha, pero me parece que no es para despotricar, sino que creo que también es propio del cantautor, ¿no? O sea, vas a empatizar con gente y con otra, ¿no? No es una música que a veces depende del cantautor, pero como para ponerte a lavar los platos o para ponerte a bailar, es como que es muy personal ese tipo de música. Ajá. ¿No? Me parece que pasa lo mismo en todos lados y en toda sociedad pobre me parece lógico también que no se le destine recursos al arte, ¿me entendés? O sea, cuando hay otras cosas, ¿no? Y siento que el empresario salteño, te digo, vos hablabas también de balizas y eso, ¿no? Vos viste que allá, más allá del formato que sea, entre palos y madera, sí, el empresario hace una inversión. Y en Montevideo, por ejemplo, o en Paysandú incluso, el empresario hace una inversión de que junto con el plato de comida vos escuches una música, ¿me entendés?, conceptual, ¿no?, de calidad. Ah. Cosa que acá yo no veo. Acá el empresario salteño ve como un costo. Y cuando te pone música, te pone una música de entretenimiento en donde, bueno, el empresario no contrata una banda, o es muy poco común que te contrate una banda. Por lo general te contrata un solista con soportes técnicos, ¿me entendés? Claro. Y cantando desde ahí para animar. Pero es desde el under y me parece que sí, que está bien que así sea. No sé si está bien, a mí también me gustaría vivir de esto, pero no la veo, ¿eh?
2: Eso te iba a preguntar.
3: Como dice la canción del Víctor, ¿no? Acá es un lugar que las heladas endulzan naranjas. Acá Salto es duro, Salto es duro para con sus propios compatriotas, digamos, por decirlo así.
2: Coterráneo.
3: Bueno, coterráneo, ahí va.
2: ¿Y cómo te manejas entonces en esa tensión entre la creación artística y las necesidades materiales de la vida?
3: Y me pasan por otro lado, ¿viste? Primero sí fue una tensión y una disyuntiva que casi me despedaza el hecho de ser docente o de ser músico. Ajá. Hasta que después entendí que el ser docente me posibilitaba un vínculo con la música desde un lugar que no era la necesidad y que me daba libertad y me daba otra llegada. Si yo tenía que andar, ¿me entendés?, atrás del toque, por ahí, no sé si iba a tener tiempo para hacerle una canción al Víctor, porque claro, tendría que estar preocupado por hacerme la pista o ir a conseguir un toque a la pizzería tal o algo, ¿viste? Que como no lo tengo que hacer porque tengo la otra profesión, eso que en un primer lugar fue una disyuntiva, después se transformó en una explicación de que en realidad era una situación bastante buena para escribir.
2: Claro.
3: Porque ya no me corrían la necesidad, ¿me entendés? Sino que, dado este otro empleo que tengo, que es un fantástica profesión y que es limpia y que no llego a casa loco la cintura, ¿no?, loco la espalda por haber estado haciendo un trabajo duro, es que me puedo sentar a escribir, ¿viste? Y escribir, claro, de una manera totalmente desinteresada y del arte por el arte.
2: Bien. De todas maneras, en estas cuestiones de disyuntivas, me acuerdo la última vez que estuve en tu casa, en febrero del año pasado, no sé si te acordás, porque tenemos charlas, nos vemos una vez cada año, año y medio, y tenemos charlas que están buenas y que creo que nos marcan a los dos de alguna manera. Una cosa que me quedó ahí resonando, como dijiste hace un año y poco, me dijiste, bueno, en el marco de la charla que estamos teniendo, soy músico, ¿no? Y no era una frase, no era. Te asumiste, sí, como músico.
3: Sí, me asumí como músico, por lo evidente, ¿no? Hubo un día puntual en el cual me definí como músico.
2: Ajá.
3: Un día que en la madrugada, después de tener una conversación con un guía espiritual, con un maestro, el Mauri, a través de una especie de psicoanálisis yo llego a la conclusión de que era músico. Eso habrá sido como a las 4 de la mañana. Yo ya no pude dormir. Y al otro día todos mis amigos y contactos le andaba diciendo que había descubierto que era músico. Y
2: las reacciones, obvio,
3: reacciones a esa hora de la mañana. Sí, Mario, claro que sos Mario. Como diciendo, no jodas, te tocás desde los 15, no sos músico, no vas a saber que sos músico. Pero claro, para mí yo nunca me había concebido así. Cuando me concibo músico, también eso, ¿no? Bueno, músico como quién, ¿como quién sos músico? ¿Sos como Ricky Martin? ¿Sos como Mario Silva? ¿Como qué tipo de músico sos? Son preguntas que uno se hace, ¿me entendés?
2: Sí.
3: ¿O de a quién más, cómo se sigue sabiendo que sos músico? ¿Tengo que dejar secundaria y dedicarme a esto nomás? Y está, como soy músico, nadie me va a faltar, digamos, ¿no? Voy a estar en esta.
2: Claro.
3: No, nada más alejado de eso. Es más, de lo que me jacto de ser músico es de cómo me llegan los mensajes a través de la música. Yo creo que tengo una empatía para con ese género, con ese arte, que es más de lo que me habla y más de lo que como a nivel espiritual, de que lo que sale. O sea, el ser músico también es el que se sienta, chata el traste y compone y escribe. Pero en mi caso también siento que soy muy permeable a estímulos musicales, ¿no? Entonces también me pasa por ahí.
2: Claro, sí, desarrollás una sensibilidad especial.
3: Tal cual.
2: ¿Y por qué la música? ¿O para qué la música en el mundo, Mario?
3: Hay un tema del nuestro trabajo, luego que la canta Drexler, ¿no? Y dice, ¿qué hacemos cantando mientras el mundo se va al carajo? Ni más ni menos que nuestro trabajo, dice Jorge Drexler, ¿no? Y bueno, yo creo que eso, ¿no? Yo creo que, bueno, es más que trillada la frase, ¿no?, que sin música el mundo sería un error, ¿no? Yo creo que es, antes ponele que era un lujo de la sensibilidad. Hoy yo creo que ya es una necesidad de humanidad para no seguirnos yendo al carajo, ¿me entendés? El arte, y más todavía en esta época de IA, ¿no?, de inteligencia artificial, el arte sigue siendo un mojón de humanidad, ¿no?, antropológicamente hablando, ¿no? Yo creo que más que nada necesario. Y después, quien hace la música es una necesidad, es algo que te pica el cuerpo y que te lleva a hacerlo, ¿no? Y en un momento también renegué de esto, pero no se puede renegar de lo que uno es, porque si no te enfermas uno y te enfermas físicamente cuando vos no haces lo que tenés que hacer, ¿no? Hay cosas que se traban, cosas que no fluyen, y hasta el cuerpo se enferma, y se enferma la mente. Entonces, no tengo encaminado una carrera musical pensada, estructurada, ¿no? Simplemente me vinculo con la música por una cuestión de necesidad, ¿no? Y de qué tengo que hacerla para andar bien yo, como ser humano, para andar bien. O sea, tengo que ir a trabajar para tener el sustento económico, pero tengo que hacer música para tener el templo en orden, digamos, ¿viste? Okay. Y lo hago. Entonces, no pasa mucho por las veces que toco o en dónde toco. En una época toqué mucho, en comité de bases, en peña, ¿no? Pero ahora toco poco y mi trabajo pasa más por la faceta de producción, de grabación y de composición. Disfruto mucho de encerrarme con mis amigos músicos y hacer música. Disfruto ahí, vibro ahí, me voy contento para mi casa, ¿viste? Y por ahí no, después de un toque en donde terminás medio quemado porque el sonido no era bueno, porque se te cortó esto, o la gente no te escucha, entonces lo disfruto más. Quizás sea egoísta de mi parte, pero es como lo siento y donde lo vibro, ¿viste? Agradezco al público y a la gente que empatiza con mis canciones, pero el punto de partida son momentos muy íntimos que tengo conmigo mismo, ¿viste?
2: Claro.
3: No pienso en ellos al momento de componer, ni mucho menos.
2: Bien. Bueno, cerrando ya, nos queda compartir la última canción. Y bueno, no sé, ¿algo más que quieras agregar o compartir?
3: Bien, no, te agradezco a vos, agradezco acá al operador, qué bien.
2: A Diego,
3: muchísimas gracias, Diego.
2: Al pie del cañón.
3: Muchas gracias a vos por invitarme. La verdad que, bueno, estas cosas también, ¿no? Vos me invitaste acá, ¿no? Porque... no porque sea profe, ¿no? Sino porque hago esto, también estás reafirmando lo que soy, ¿no? Así que te agradezco mucho por eso. Y bueno, muy disfrutable, la verdad, haber venido acá en calidad de músico o de artista. La verdad que está muy bueno. Y bueno, felicitarte y que sigas para adelante con esto, Winston. Que está de más porque estás contribuyendo a que no pasen los Víctor Lima, ¿me entendés? O sea, estás contribuyendo en una contracultura de que nos conozcamos, quiénes son los artistas de acá, ¿viste? Y que nos escuchemos, que nos demos un poco pelota, porque si no, siguen pasando esas realidades como las que le pasó a Víctor, ¿viste?
2: Claro.
3: Entonces sumar un poco para el otro lado está genial y te agradezco pila.
2: Bueno, gracias a vos, Mario. El espíritu del programa es un poco eso, ¿no? Y explorar esto también, cómo diferentes personas comparten con nosotros en este espacio, cómo viven y cómo habitan su deseo, ¿no? En tu caso con la música, con el arte, con la creación. Y trascender un poco esta cuestión de la lógica del consumo, ¿no? Y trascender también el coso de la inmediatez y el TikTok. Y bueno, si bien una hora suele quedar corta para conversar, pero por lo menos es un aporte que vamos haciendo con la gente que nos acompaña. Bueno, gracias Mario por estar. Un placer. Y la verdad que es un placer que me doy yo también de estas charlas que tenemos cada tanto, en este caso compartirla en la radio con la gente que nos acompaña y especialmente la gente que te sigue. Así que bueno, dejamos por acá. Vamos con la última canción. ¿Querés comentar la última canción, Mudar? ¿De qué se trata?
3: Uy, sí, dale, qué bueno. Esta canción se la compuse a una pareja de amigos que estaban en proceso de separación. Uh-huh. Y bueno, justamente mudar es cambiar, ¿no? Y mudar de mudanza también. Ese día, bueno, me toca a mí ir a sacar las cosas de mi amigo.
2: Claro.
3: Que para estar llovido con la camioneta, ¿viste? Digo, estaba aquí cargar ropero, todo mi amigo tenía solamente instrumentos musicales.
2: Ajá.
3: No tenía nada más. Y vos sabés que yo, como con esta sensibilidad, yo percibía que los instrumentos estaban incómodos. Yo percibía que ellos decían, o sea, acá no vamos un toque, acá algo pasó.
2: Sí, sí, sí.
3: ¿Me entendés? Percibían la tensión los instrumentos y yo que los llevaba atrás, porque la camioneta se llenó de redoblantes de instrumentos, yo como que sentía que lo iban conversando entre ellos, dándose cuenta de que algo había cambiado en su vida y ese lugar que había sido su hogar ya no iba a ser y tampoco estábamos yendo a un toque, ¿viste? Y bueno, de ahí es que sale esta canción que se llama Mudar, en base a las conversaciones que tenía el Reolante con el Pandeiro, poner, y que yo lo iba escuchando, ¿viste?
2: Bueno, la compartimos y hasta el próximo programa nos mandamos a mudar, como decían las viejas.
3: Gracias a todos los que nos han escuchado, un abrazo fuerte.
2: Gracias a todos.

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El jefe oriental siembra la luz en las memorias indias. 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Hay que repartir el poco privilegio de los pocos con la inmensa y harapienta gauchería, con los dueños verdaderos de la pampa. 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

0: Muy pero muy buenas tardes, bienvenidos, bienvenidas a La Canción por Dentro. ¿Cómo anda Mario César Paz Fernández y Oves?
1: Buenas tardes, Damián González Moreira y Asaciencias.
0: No me salió. ¿Cómo le va?
2: Bien, muy bien, muy bien. Empezamos con todo este programa, este nuevo programa dedicado en su primer bloque al recuerdo de la figura de don Aníbal Sampaio, que claro, durante este 2026 estaría cumpliendo 100 años.
1: ¿Qué le parece?
2: Y escuchábamos la canción Reglamento de Tierras de la cantata a Artigas, grabado en 1989. Y dígame usted, que reconoció evidentemente la voz que inicia recitando esta obra.
1: No la reconocí.
2: Estamos muy familiar.
1: No la reconocí.
2: Yo hago pucheros, ella hace puchero.
1: No, sí. Ah, bueno. Mirá, claro, mirá, China Zorrilla.
2: China Zorrilla.
1: Es China Zorrilla, no la reconocí ahí.
2: Sí. Varela, ¿podemos poner otro poquito? A ver si desde el principio usted reconoce, refresca la memoria.
1: Yo le quiero decir, de tierra, que trabaja.
3: No. El jefe oriental siembra la luz en las memorias indias. Es la bandera que...
1: Bueno, ¿no? Qué lindo, ¿eh?
2: El estilo...
1: Sí,
2: de,
1: ¿no? Sí, inconfundible, ¿no? Increíble. Mirá vos.
2: Estábamos escuchando entonces, le dije, Reglamento de Tierras, letra y música de Aníbal Sampaio. La orquesta está dirigida por Leopoldo Martí. Y el solista es Daniel de la Valle.
1: Mire usted, qué interesante, ¿eh? Año 89. ¿Qué te parece?
2: Y ahí tenemos toda una saga dedicada a la historia de Artigas, desde su pasaje por los blandengues, capitán de blandengues,
1: claro,
2: hasta el reglamento de tierra, la diferente épica de las batallas, hasta el exilio, ¿no?
1: ¿Qué le parece?
2: Bueno, dígame algo que usted recuerde o que usted valore especialmente de Aníbal Sampaio, porque usted...
1: ¿Aníbal Sampaio?
2: Usted es una... No me sanate, piénselo, tómese su momento, porque usted ataca así, no. De una, respire, valore y escuche, sobre todo escuche muy bien la pregunta, ¿no?
1: Sí.
2: Digamos, nosotros valoramos aquí en este programa lo que tiene que ver con el texto,
1: sí, claro,
2: lo que tiene que ver con la música,
1: sí,
2: y lo que tiene que ver con el contexto, es decir, la época en la cual el artista compone la canción y cómo dialoga eso con su entorno. Entonces, usted seguramente en esa clave de pensar la parte textual, la parte musical y la parte contextual o social, me puede decir muchas cosas seguramente sobre lo que usted opina, lo que usted ha escuchado, lo que usted conoce de la obra de Aníbal Sampaio.
1: Bueno, lo primero que puedo decir es que Numa Moraes siempre me habló muy bien de Sampaio. Eso lo tengo clarísimo. Siempre habló del material de Sampaio y de Sampaio como cantautor. Y en lo personal, netamente musical, lo que me llama la atención, o por lo menos una característica de Sampaio, es que sus canciones contra el río, ¿no? Porque es litoraleña. El estilo de Sampaio es diferente al estilo de cualquier otro, al menos de los referentes que yo tengo, ¿no? De la música popular uruguaya. Es el... No hay estilo parecido al de Sampaio los demás referentes que me quedan, ¿no? Que no los voy a nombrar, pero son públicos, ya la gente sabe mi opinión. Zita Rosa, Biglietti, Numa Moraes.
2: Menos mal que no los iba a nombrar.
1: No, pero hay que nombrarlo, porque si no la gente dice, si alguien no me conoce, dice, ¿de quién está hablando? Para mí son los referentes como trovadores. Y considero trovadora a Sampaio. Y es el que sale de esa línea, o sea, él hace una música más por el lugar donde vivió, por ese contagio, con esa cercanía argentina.
2: Sí,
1: su música
2: sí.
1: Es diferente. Pero la característica de la música de Sampaio es que hay muy pocas canciones de Sampaio en tonos menores.
2: Bueno, está bien, está bueno eso.
1: Y para mí eso se lo da la litoraleña, ¿no? El río, el remanso, la melodía fresca.
2: Buena apreciación.
1: Por ahí.
2: Buena apreciación.
1: Ahí. Hay mucho más, no digo, pero es por ahí.
2: No, pero además tiene que ver eso, ¿no? Las tonalidades que frecuentan
1: que sí.
2: Determinados artistas, ¿no?
1: Sí.
2: Mientras, por ejemplo, sí. Aquí en el sur, un referente como Zita Rosa, ¿no?
1: Sí, hay más. Hay
2: tonalidades menores,
1: hay
2: en
1: menores,
2: general.
1: Sí, claro. En general, menores, ahí está.
2: Bueno.
1: ¿Qué le parece? Ahí se nota, ¿no?
2: En el caso de Sampayo, las tonalidades mayores.
1: Ahí va.
2: Bueno, pero usted sabe que hace algunos programas atrás venimos escuchando lo que es un testimonio de Aníbal Sampayo en La Habana, una suerte de entrevista que se fue tornando en conversación, donde Alfredo Zitarrosa pone a grabar, digamos, esa conversación, empiezan con algunas preguntas y después se vuelve más una cosa íntima, casi que confesional, de Sampayo respecto a su época de cautiverio, ¿verdad? Que fue preso político durante la dictadura. Estuvo unos cuantos años preso.
1: Como 9, ¿no?
2: Sí, algo así. No recuerdo exactamente en este momento, lo chequeamos, pero fueron unos cuantos años. Luego se fue al exilio. Y bueno, y aquí tenemos la tercera parte de este reportaje del año 81 en La Habana, para el encuentro de intelectuales que se realizó en esa fecha en la, en la capital cubana. Y allí, en este marco, donde en esta conversación, en esta rueda, donde estaba el mismo Zitarrosa, donde estaba Héctor Numán Morales, donde había otros colegas, Aníbal Sampayo contaba algunos detalles sobre esa época tan compleja que fue la cárcel.
4: En especial, la oficialidad era que no va a dominar la cosa, pero la tropa es muy importante, porque la tropa lleva al pueblo, lleva la imagen, cosas que el pueblo cree que no son. La hermana del milico, la madre del milico, cree que él está cumpliendo con la patria, que en vez de guardarle las... Que le hablan de la patria y está cuidándole. Nosotros tenemos que hacerle entender, y muchas veces, que ellos están cuidándole las guardas, son guardaespaldas de los banqueros, que no tiene nada en común él con un banquero. Que el banquero le manda que reprima, que el banquero le manda que asesine a su pueblo, que el banquero le... que él no está cuidando a la patria, como le hacen los coroneles todos los días, le meten salvación de la patria, del enemigo. No. Que él lo que está haciendo es defendiendo su sueldo, y es un sueldo mal pago y todo lo demás, para que él meta la cara cuando el latifundista y el banquero la esconde. Y él está poniendo la cara, y esas cosas que se hacen entender. Que él se comió, yo no tengo más remedio, me tengo que ganar el pan. No hay otra cosa, no hay fuente de trabajo y tuve que entrar de milico. Esa es la mayor parte de las cosas, lo que se dice mucho de él. Está por ahí. Muchos de ellos la usan de vivo y otros no han tenido más remedio, porque a veces lo escuchás en conversaciones, lo loco ahí hablando entre ellos por las dificultades que tienen. Y bueno, no hay más puesto que milico. Y entonces, bueno, vos veas, coinciden con eso. Otros lo utilizan como un gancho. No ir más allá de la cosa. Tipo que se unen para torturar, para pelear, para paliar, para todo eso, no, eso ya. No van a ir a justificar después que lo hacía por la sociedad. Aunque ellos tratan de meter a todo el mundo a ensuciarse las manos. Porque el milico grande trate que el oficial meta la mano, que también se ensucie para estar comprometido. Es como el premio de la paz que tiene Stroessner. Renner agarra a un tipo y bueno, le da una ventaja, contrabandía 3 años, vos después tenés esta, con ese contrabando que yo te doy, agarra la plata que quieras, está comprometido, porque él está sucio. No le da toda participación en la sociedad, todo, cosa que el tipo no pueda ganarse de decente, pues no, comprometido a dar. Y así hacen, tratar de que todos los oficiales metan la mano en la tortura, que golpeen, los obligan, no tenés coraje para esto, no tenés para nada, bueno. Pegue una patada, que te lleven así, incluso muchos a veces no tienen más remedio, te llevan, te dicen, bueno, no sé cómo, empujan y te llevan. Y... por ahí, en un lugar donde en los 20 aflojan las esposas, te aflojan las esposas. Ahora cuando viene allá, póngase la mano, todas estas cosas de facilidad, de plano. Son tipos que algunos lo hacen para quedar medio bien, porque saben que mañana pasado va a cambiar la cosa y tienen miedo, y otros piensan así como disculpándose. La fascista escuela está jugada. Una vez estaba tocando el arpa, me dice, bueno, eso vienen 2 fachos, pero re facho, y la oficialidad, hija de puta, son flores. Me dice, toca un poco el arpa. Le digo, ah, mira, está desafinada. Ah, bueno, yo no sé. O afinarás como pueda, yo no sé. No, le digo, a lo mejor usted es muy dedicado para la música. Sí, y para las mujeres también. Agarré, bueno, le digo, mire. Agarré el arpa. Estaba mirando, estaba jodiendo. Así que, entonces vino el oficial con las... Lo puse en el banco ahí. Bing, bing. Se apretó de golpe, ni se esperaba que yo le iba a hacer un ring para abajo y ring, ¿no? Como estaba tocando una cuestión, y le hice un 2-3 manoteo, se asustó. Entonces quedó regalado frente a ella. Deja nomás, dice, no me gusta cómo tocar. Me dejó de llenar, se fue. Y se sorprendió y se asustó y quedó regalado ante los milicos y todo, porque el loco venía a dársela de. Y no se esperó que yo le iba a salir con eso. Estaba tocando, ring, ring, ring, ring, ring, y sacó la mano en la cuerda, porque estaba hinchándola. Mientras yo tocaba, hinchaba la pelota con la, con las cuerdas grandes, las bordones. Entonces cuando él lo esperó, yo hice para arriba y después se la mando de acá, ¿no? Un glissado, dice, ring, ring, dejá nomás ese. No me gusta cómo tocás, y salió. Qué regalado que todo el tipo. Cosita que a veces se la ganaba, tío. Son tipos y tenías dos cosas, porque yo te vine a buscar para mandarte a la hija. Entonces, lo que podés hacer es agarrarlo para la joda, no decirle que no, lo agarras para la joda, entonces él se ve que vos no estás ni quebrado ni asustado ni nada, que no tenés más remedio. Hay dos cosas: te vienen a buscar para mandarte a la ira, si vos no lo haces, te nega. Si te nega, pumba, no te mandan, te mandan para la isla. Ahora, últimamente los locos no les daba más la fuerza a los locos para mandarme a mí a la isla, por ejemplo. Pues yo sabía que los tipos me buscaban, me provocaban, ¿sí? Me mandaban a las peores horas del mediodía a regar melones que no tenían nada que ver. Entonces dije, mire, yo le voy a dar agua, pero si se seca no es culpa mía. Se lo resequé a todo, y el comandante, que era el asunto de cuidado de los meloncitos, incluso le comía tres todos los días, le llevaba con los compañeros, repartíamos y se les iban terminando los melones. Entonces, yo no me negaba a ir a regalar melones a pleno sol, pero o se los podría y la mayor parte me los llevaba. Algunos le digo, no quiere comer meloncito, y a ver si no nos mira el milico, y ya le daba dos, tres al milico, y ya llevábamos allá y se lo íbamos terminando. De mil melones, a lo último iban quedando pocos, ¿no? Podrido, les daba agua hasta que se podrían. Yo les dije, yo les doy. Ustedes me mandan, yo les doy. Pero ya sabes, yo les dije, mire que yo entiendo un poco de estas cosas y le van a pudrir. Yo les doy. Y, bueno, y así era todo el día, incluso por eso. Ahora, yo sabía que la fuerza no les daba más que para eso, porque el día que me metían a mí en la isla, castigo, eso ya sabía todo el mundo. Que sale, mirá, ya lo mandaron para allá, lo mandaron para acá, porque corría. Incluso la guardia y todo lo demás, había mucho, me dijo que no quería cuestionar conmigo, así. Entonces, que ya estaba más o menos, lo llevaba ahí, entonces. Y nosotros le hacíamos, le cumplíamos con el trabajo en lo que podíamos, sin reventarnos todos, se lo hacíamos y aprovechábamos la salida. Había que trabajar para salir, para nombrarse con los compañeros de trabajo, para unirse. Había trabajo que de repente ellos venían, por ejemplo, una visita, de lo que fuera, y entonces querían dejar todo. Y ahí había que arreglar jardín, entonces ahí sacaban la gente que no podían y ahí nos juntaban, seguro. Todo el mundo a laburar, y al lado dándole a la vez, horas y horas. Entreverarnos, aprovechar de esos días que te sacaban, porque después terminaban todo, ni un trabajo, no sale para acá, no sale para nada. Entonces esos días, un trabajo que tenés que estar taca, taca. Y sí, es difícil. Otro problema en la cárcel es compañeros que están mal, ayudarlos, llevarlos. Hay cosas que son. Hicieron cosas, yo conocí un compañero que era de la Marina. Mirá, cosas que son increíbles. Cuando estuve en el cuartel, como era militar, era de graduación baja. No sé si es del partido, porque llegó tarde este compañero, no sé si es del partido, me parece que era del partido, nosotros no lo conocemos, compañero. Los locos Le dieron tanto, lo metieron en una jaula con perros y le daban la comida como a los perros. Lo tuvieron meses con los perros. Ese compañero anoche aullaba y dejaba pudrir la carne en la barraca para comer. El día que lo llevaban, un día estaba barriendo todo ahí, lo llevaban al compañero, ya un poco loco, viste, loco, así miraba, se reía, le pateaban las cosas y él se reía, y ya lo llevaban para... Al manicomio, ¿no? Porque le dejaba tanto, le venían esas cosas. Pero cosas hicieron que hasta a lo que llega la gente, meses y meses dándole carne podrida, si le tiraban los perros, le tiraban, estoy peleando para comer con los perros, meses así. Después de darle la bruta maquinora que le dieron, justo cuando ellos comprenden que están medio enloquecidos, que ya los tipos, la mente sí, se lo meten ahí para terminar con todo. El compañero ese quedó, que dejaba pudrir la carne, le acostumbraba a comer como la fiera, y aullaba incluso ya, no sé si ya terminaba por creer que es perro. Cosas como esas son cosas que te rompen, ¿eh? Te rompen porque todos los días estamos viendo, ahora nosotros no endurecemos. Compañero que se te muere, compañero que están ahí doloridos. Vanina, no lo comés, un compañero del partido. ¿Qué te puede decir? Cuando no nos llevaban a la cuestión, Vanina a mí me abrió la muela con un anzuelo. Hizo un anzuelo, lo afiló, la muela de acá atrás, no teníamos anestesia, no teníamos nada. Agarrarte de banco, el compañero al doctor ahí a curarte la muela sin anestesia, sin nada. Porque no te llevaban meses y meses, hay que bancar hasta abrirte la muela porque era insoportable dos días sin poder dormir de noche y de día con ese dolor. Abrile, dale, desesperado, dale, con un gancho como un anzuelo abriéndote la muela, y así tenés que bancar las cosas. Hay un momento en que no llevan a nadie, que eso es impugnado, a nadie, que sufre todo el mundo, que se arranca o andás con las caras así. Son bestias.
2: Escuchábamos el testimonio de Aníbal Sampaio en una grabación del año 81 para el programa casi en privado de Alfredo Zitarrosa, de su paso por la cárcel y la experiencia atroz.
1: Contando en detalles, ¿no? Contando en detalles. Las peripecias, pero con una calma, ¿no? Con una cierta calma que parece que alivianara lo tremendo que sí, está diciendo, ¿eh?
2: Sí. Bueno, y queríamos, ¿por qué traer esto, ¿no? ¿Y por qué compartir esto? Porque bien podríamos hacer una introducción a la obra de Sampaio y un recorrido por ella desde las canciones, desde El Río de los Pájaros, ajá, desde una cuestión un poco más
1: coloquial
2: y un poco más superficial, ¿no?
1: Sí, sí.
2: Pero como entendemos que incluso se han hecho festivales, se han hecho de todo tipo de cosas asociadas a marcas de productos donde se homenajea también a Sampaio, muchas veces de un lugar bastante trivial.
1: Claro.
2: Queríamos, porque digo, hay gente que ha hecho cosas maravillosas con las canciones de Sampaio y que tiene una conciencia enorme de lo que es la magnitud de esa obra y de ese hombre, ¿no? Con su historia, con su circunstancia. Pero no basta ni ser sanducero, ni basta participar de determinados circuitos como para valorar y dimensionar la complejidad y la profundidad de la historia de Sampaio, ¿no? Bien podríamos quedarnos con El Río de los Pájaros, que sería muy lindo también, ¿no?
1: Sí, sí, está correcto. Opino lo mismo.
2: Y ahora sí vamos a la parte de las canciones de amor o a las canciones más...
1: A ver.
2: Anecdóticas, si usted quiere, más...
1: ¿Cuál es la preferida suya
2: no
1: de
2: tiene,
1: Sampaio?
2: Que no tiene nada de anecdótico, ¿no? Porque tiene una gran cantidad de canciones y de un gran nivel, ¿no?
1: Sí.
2: Pero no sé si entiende a lo que me refiero.
1: A ver.
2: ¿Cuál era la intención de hoy y de estos tres programas que hemos hecho?
1: Bueno,
2: sin embargo, nos iremos metiendo en distintas canciones, en distintos recorridos, pero hoy era por otro lado.
1: Sí, y aparte dejar en claro todo el contexto de ese hombre, ¿no? Más allá de lo musical. O sea, fue más importante en una cantidad de cosas que también nuestra sociedad trata de dejar como en un segundo plano, ¿no?
2: Porque también es importante así como estamos recordando a Aníbal Sampaio, también es importante meterlo en un marco de recuerdo general y claro, de memoria colectiva, ¿no? Uh-huh. Sampaio fue un preso político, Aníbal Sampaio fue un gran artista, por supuesto, ¿no?
1: Y muy comprometido.
2: Fue un artista comprometido y un preso político. Y en sus canciones hay una asociación lógica de compromiso entre lo que el artista como obrero plasma y decide contar, ¿no?, de sus semejantes, de otros seres que están por ahí, a veces pasándola mal, ¿no? Además de cantarle el amor, además de tocar el arpa, muy bien, ¿no? Como también allí contar. Pero ¿sabes lo que vamos a hacer? ¿Qué, me preguntó qué canción me gustaba?
1: Sí, sí, tenía una canción predilecta, si tenía algo, o sea, de Sampaio, le digo Sampaio, ¿qué canción le...? Porque las canciones son hermosas todas, es un artista con mucho material. Es muy difícil decir, me gusta esta.
2: Me gustan varias. Yo le diría, me gusta Hasta la Victoria, que le hemos pasado acá. Me gusta El Pescador.
1: Sí, claro.
2: Y hay una versión muy buena del dúo Víctor y Daniel de esa canción también, que es muy interesante.
1: Sí.
2: Me gusta En Blanco y Azul. Quillororo.
1: Bueno, sí. Bueno, es una canción en menor, ¿eh? Mire,
2: bueno, bien.
1: Increíble.
2: Y ahora vamos a escuchar una de las canciones, yo creo que es tonalidad mayor. No sé si tengo... Sí, tenemos una muestra de mayor y menor hoy, pero la segunda canción de esta tarde o esta mañana, porque capaz que nos estás escuchando un sábado de mañana, es Abre los ojos, amor, de texto y música de Aníbal Sampaio. El disco es De Antiguo Vuelo, año 99.

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0: Perfecto. Qué bonita canción, ¿eh?
1: No, escuchábamos la voz de Aníbal Sampaio.
0: Sí.
1: Escuchando también el piano de Carlos Aguirre, que es el que acompaña, ¿no?, con teclados.
0: Qué bonito. Qué bonita canción, ¿no? Qué melodía, ¿eh?
1: Sí.
0: Ni hablar de las melodías, Sampaio.
1: Una de las cosas más destacables, creo que, de don Aníbal Sampaio es esa capacidad de crear melodías tan creativas y tan hondas, ¿no? Porque
0: sí. Es verdad, unas melodías hermosas, ¿no?
1: Y este disco fue grabado y mezclado en el estudio Niemboyeré entre abril y agosto del 99.
0: Mire.
1: Así que hace algunos cuantos años de esto, donde escuchábamos esta canción. También tenemos otra de las canciones que bien podría ser, no me acuerdo ni en qué tonalidad está, pero bien podría ser de las canciones más elegidas para escuchar de don Aníbal Sampaio. Se trata de uno de los clásicos, diría yo. Vamos a ponerlo y lo anunciamos después.
0: Bien.
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1: ¿Qué ritmo es este, Mario Paz?
2: Es una milonga. Es una milonga, pero primero que usted está confabulado para dejarme en ridículo. Vio que está pasando canción en tono menor. Pero acá se justificó que es una milonga, pero sí. Vio que no bordonea, ¿no? Él no. Hace una milonga tirado al litoral, ¿no? Media milonga.
1: Bueno, y es una milonga,
2: ¿sabes? Y al meter acordeón, ¿no?
1: La guitarra es de Miguel el Zurdo Martínez, quien acompaña allí. Ah. Y el, digamos, el acordeón de Carlos Aguirre también, ¿no? Las teclas y acordeón.
2: Qué precioso, ¿no? Como un aire de chamamé, ¿no? Al ser tan litoraleño.
1: Bueno, claro. Y creo que esta canción, de alguna manera, decíamos que es uno de los clásicos también. Ajá. De Sampaio.
2: Sí, claro.
1: Y de algún modo sintetiza esto que decíamos antes. Es ese paisaje al que muchos les han cantado.
2: El compromiso.
1: Han hablado del río, han hablado de... Claro. Es un cielo azul que viaja, por ejemplo, pero también esta otra realidad, ¿no?
2: Claro. Sí, sí.
1: De el que tiene que pescar, de que no es solamente una fotografía de ese hermoso paisaje,
2: claro,
1: con
2: claro,
1: el paisano,
2: no,
1: ahí, ¿no?
2: No, sí.
1: Sino que ahí se juega mucho de la vida y, ¿sí?, de las relaciones sociales.
2: Y la vida cotidiana, ¿no? El día a día.
1: Ahora lo que se juega en esto es la velocidad de Varela.
2: La velocidad.
1: Diego Varela Calzada, el Conde, que nos va a mandar a la pausa.
3: Pausa para calentar agua. Ya seguimos con la canción por dentro.
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1: Nadia Sachniuk, una voz impresionante de folclore, muy especial, muy particular. Ella es de Salta y canta preciosamente. Juan Falú, en la guitarra. Les quiero contar algo particular. Yo tengo la suerte de haber tocado con un montón de músicos de distintas generaciones, pero con Juan nunca tocamos juntos. Y siempre estuvimos ahí toreándonos y hoy sucedió esto. Así que para mí es un día especial, una noche especial. Nadia y Juan tienen de alguna manera un proyecto en común y cantan canciones de nuestro folclore de manera muy particular, con unos arreglos muy particulares. Hoy, Las Golondrinas, del gran Eduardo Falú, por Nadia y por Juan Falú. Hermoso.

0: Segundo bloque en la canción por dentro.
1: Mira cómo arrancó, ¿eh?
0: ¿Qué le parece?
1: Ah, tremendo, me viajé.
0: El piano de Lito Vitale.
1: Lito Vitale, claro.
0: Que no estaba presentado, era quien presentaba al inicio, ¿no? Desde su programa de TV, ¿no? Que tiene la TV pública argentina. Escuchábamos entonces Las Golondrinas, un texto de Jaime Dávalos.
1: Dávalos, claro.
0: Una música de Eduardo Falú. La interpretación es de Nadia Sachniuk, con Juan Falú en la guitarra y Lito Vitale en el piano.
1: Tremenda cantora, ¿no? La verdad que una exquisitez escucharla, ¿eh?
0: Qué afinación, cantora. ¿No?
1: Sí, no, todo bien, interpretación, ¿no? Y después la magia de... Que no es fácil combinar un piano y una guitarra, ¿eh? No. Yo me quedé enganchado con eso. No es fácil. Pero bien tocados los dos instrumentos, se complementan de una manera... Increíble, eso se nota mucho en los arreglos de Mercedes Sosa, por ejemplo, ¿no? Que sabe combinar muchísimo, ¿no? O los, el arreglador, el Popo, la gente que trabajó con Mercedes, guitarra y piano, y acá también, ¿no? Ni hablar del nivel de los dos.
0: Y fíjese que además también, no lo dijo Lito Vitale al principio, pero bien lo podría haber dicho, que tocó Lito Vitale con el mismo Eduardo Falú.
1: Claro.
0: Autor de esta canción.
1: Y, sí, sí, y nació en peñas familiares con...
0: Pero digo, llegaron a grabar un disco juntos.
1: Claro, sí, sí, sí. Sí, sí.
0: Don Eduardo Falú.
1: Y esa canción
0: toca.
1: Sí, es verdad, verdad. Tuvo la delicadeza, digo, de no decirlo capaz, ¿no? Al compartir con Juan.
0: Claro.
1: Hay una delicadeza.
0: Claro, claro, un respeto.
1: Sí,
0: ¿no?
1: Ahí sí, creo que sí. Pero buen detalle ese. Qué músico Lito Vitale, que está haciendo
0: nosotros que no somos para nada delicados y para nada corteses, lo podemos decir haciendo uso del más. Eso es código del deshonor.
1: Ah, pero tremendo, la verdad que tremenda versión, me encantó, ¿eh? Cuánto uno a veces escucha algunas cantoras que nos vienen de allá y existe estas cantoras, ¿no?
0: Bueno, cierto.
1: Qué increíble.
0: Cierto.
1: Es increíble.
0: La afinación, la interpretación.
1: Sí, una belleza esa canción cantada por ella.
0: Bueno, pero ya le voy a decir, mire, una cosa, le voy a decir lo siguiente.
1: Se vino con todo también.
0: Le voy a decir que por ahí anda, lo veo, que está haciendo seña, que está bastante... Molesto. No sé, por algo, me parece que por algo que dijo usted. El señor Ramiro Brianza.
1: Opa, Ramiro Brianza.
0: Mariscal.
1: No le diga.
0: Popular y revolucionario. Camilo Brianza.
1: Bien. Ay, Camilo todavía. Ramiro.
0: Ramiro, ¿dije Camilo?
1: Hubiese estado bueno.
0: ¿Dije Camilo?
1: Claro.
0: Ah, bueno, ya usted se fue. Me puse revolucionario.
1: Ya le puso, lo bautizó.
2: Ya le ha puesto un apodo de guerrillero.
1: Claro, Camilo Brianza, vamos a ponerle entonces. Podría, está bien.
0: Claro, el apodo de la sierra.
1: Claro.
0: Pero también le cuento, Paz, que si usted, digamos, está a la vista un poco más prolijo,
1: sí.
0: Es porque... Están ahí manejando todo lo que tiene que ver con controles, switcheando ahí toda la cuestión del streaming. Florencia Costa y Catalina Martínez. Así que agradecemos también el trabajo, ¿no?
1: Que sí.
0: Hay que consignarlo. Para que llegue también todo el tema de cuáles son las canciones que estamos escuchando, quiénes son los artistas.
1: ¿Qué le parece?
0: La cuestión gráfica, ¿no? También. Pero ahora.
1: Sí.
0: Vamos a seguir escuchando música.
1: Bueno.
0: En este caso.
1: ¿Va a mantener el nivel o lo va a bajar?
0: Rítmicamente no estamos tan lejos de lo que veníamos recién, escuchando recién.
1: A ver.
0: Vamos a escuchar un cantor uruguayo cantando un ritmo que usted después me lo va a decir.
1: A ver.

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0: Escuchábamos la voz linda, ¿eh?, del excelentísimo Héctor Numa Morales, qué interpretando esta samba del mundo perdido, un texto de Washington Benavides del año 1974.
1: 1974 es.
0: Y una música de Numa Morales para el disco Almacén de Ultramarinos, de ediciones Tacuabé, del año 2008.
1: ¿Qué le parece? ¿No? Temazo, ¿eh?
0: Un gran disco. Sí.
1: Y una samba no normal, ¿verdad?
0: No,
1: o sea,
0: claro,
1: es una melodía fuera de la
0: común. Una estructura distinta,
1: sí.
0: ¿No?
1: Sí, sí, muy abierta.
0: Y una canción que hasta la mitad viene bárbaro.
1: Viene
0: entra,
1: bárbaro.
0: Entra un bajo que entra a entorpecer ahí todo.
1: Y sí.
0: ¿Usted conoce al bajista?
1: Sí, me llamaron a mí para estropear la canción.
0: Mario César Paz.
1: Sí, sí, me dijeron, venga y meta a hacer la mitad que le vamos a arruinar la canción a Numa.
0: El bajo suyo ahí, suena.
1: Ahí supimos tocar esa canción, sí, preciosa.
0: Usted participa en todo el disco ahí, ¿no?
1: En todo el disco ese, en ese disco tuvimos la suerte.
0: ¿Qué hace? ¿Bajo solamente?
1: Bajo y en una canción,
0: un coro
1: al final, sí, en una canción que ahora no recuerdo el título, pero es un disco muy bonito, inclusive la canción que le da título al disco es espectacular, con Almacén de Ultramarino.
0: Usted sabe que hace poco tiempo, relativamente poco... La etapa interior de ese disco tiene una imagen en un bar, digamos, típico de Montevideo, donde se ve al autor de todos los textos, que es Washington Benavides, brindando con Numa Morales, donde se ve de fondo todo ese bar antiguo, ¿no?
1: Sí.
0: Y hace poco tiempo, creo que venía, no sé si del concierto de Silvio venía, cuando estuvo acá en Uruguay.
1: Ajá.
0: Pasamos en un lugar, digamos, que estuviera abierto para poder cenar y comer algo. Y de repente miro a la pared y veo esa foto que está ahí, en un bar que queda en la calle Maldonado y Paraguay, por ahí.
1: Ajá. Ah, mire, está la foto.
0: Está la foto. Hay tres fotos de esa secuencia.
1: Mira, qué interesante.
0: Lindo detalle.
1: Sí. Y qué bonita samba, ¿eh?
0: Sí.
1: Una
0: de las canciones que más me gusta de este disco, la verdad.
1: Sí, es de las mejores. Yo soy mucho de decir que la samba no es un género que Uruguay haya abundado mucho. Hemos cantado más que nada zambas del otro lado, ¿no?
0: Sí.
1: Zambas uruguayas hay pocas.
0: Sí.
1: Y buenas hay menos.
0: Sí.
1: Y esta es una de esas grandes zambas uruguayas.
0: Y más moderna, ¿no? Al estilo más tradicional.
1: Sí.
0: ¿No? Porque si tenemos una época donde se componía alguna samba,
1: sí,
0: al estilo Zitarrosa, por ejemplo.
1: Ah, la de Zitarrosa, de Alfredo, sí.
0: Una samba más parecida estructuralmente a la samba argentina,
1: sí,
0: pero cantada al estilo zitarrosesco, ¿no? Que
1: claro.
0: Guitarrístico también. De,
1: sí, mismo, ¿no? de los Olimas también.
0: Sí.
1: Como la de Paysandú, Adiós Mi Salto. Después
0: bueno,
1: la de
0: ahí
1: los...
0: está, porque Víctor Lima era como que pensaba en samba, ¿no?
1: Claro, claro, sí. Y bueno, después tenemos algunas de los Sucará también muy buenas, como En Tu Imagen. Pero no es la característica de nuestro canto popular.
0: No, sobre todo el lado argentino hay sambas como aquella. ¿No se acuerda de la samba de Vargas?
1: Me acuerdo, sí. Me acuerdo.
0: Bueno, vamos a escucharla.
1: Ah, mire usted.

0: gracioso, ¿eh? De bien. Samba.
1: Ahí tenemos una samba bien.
0: Una samba clásica.
1: Bien,
0: ¿no?
1: Estructurada, clásica. Sí, ¿no? Sí, sí. Muy diferente de lo que escuchábamos antes.
0: Totalmente.
1: Y seguramente también muy diferente de lo que vamos a escuchar ahora.
0: A ver.
1: Se trata de una samba espectacular también, uh-huh, de Félix Luna y Ariel Ramírez.
0: A ver.
1: Ya que traíamos a Ariel Ramírez, vamos a traer a Félix Luna. Una interpretación de la joven artista Maggie Cullen, en vivo en el estudio para TN Fest el 3 de septiembre del 23. Es esta grabación de esa presentación en vivo. Uh-huh. Samba de usted.

0: Escuchábamos la voz de Maggie Cullen. ¿Qué le parece, Mario Paz?
1: Muy bonito, muy bonito. Otro estilo, ¿no?
0: Sí. Lo
1: que escuchábamos hoy. Un poco yacera.
0: Sí.
1: Ahí, con ese plato de vuelo ahí por arriba con una escobilla y siguiendo el bombo. Ahí hay un poquito más de otro aire.
0: Más moderno, ¿no?
1: Más moderno, sí. Bueno, una voz muy cálida, ¿no?
0: 24
1: más
0: años.
1: Más intimista.
0: 24 años tenía Maggie Cullen en ese momento, ¿no?
1: Uh-huh.
0: Hace 2 años y medio atrás, 3 años.
1: Sí, una versión muy intimista, con poco efecto la voz, así, muy natural. Me gusta mucho. Qué samba, ¿eh?
0: Qué samba.
1: ¡Pua! Por Dios.
0: Ariel Ramírez, Félix Luna.
1: Sí, claro. Una samba.
0: Samba.
1: Las sambas son hermosas, ¿eh?
0: Bueno, hay muy buenas, ¿no?
1: Hay muy buenas. La samba que buena, digamos que. Aunque del otro lado del río, zambas malas no hay, de
0: bueno,
1: casi, ¿eh?
0: No sé. Es como la chacarera también, hay 200.000
1: sí, claro,
0: chacareras.
1: Claro, sí, tiene razón. Pero ahí me animaría a decirle que entre la zamba y la chacarera, la zamba se salva más de eso que usted quiere decir. Chacarera, bueno. Lavaditas hay unas cuantas. Pero zamba.
0: Mire, para.
1: ¿O será que uno escucha siempre lo que quiere también, no?
0: Puede ser.
1: Eso marea también.
0: Puede ser. Lo que sí podemos hacer, digamos, para salir de este enredo es que, no sé, usted iba a traer mate, no sé, hoy no trajo ni el mate,
1: sí,
0: ni la bombilla, ni la yerba, ni...
1: No, lo traje, sí.
0: Mire, llegó medio tarde,
1: sí.
0: No trajo el mate, no trajo el pendrive, no trajo nada.
1: Sí, tiene razón.
0: No sé, que vamos a tener que salir a...
1: No sé, salvo que usted tenga algo adelante. Bueno, usted seguro, el Conde Varela. No
0: hay
1: sé,
0: que ir a la...
1: Es de otro planeta.
0: Hay que bajar al sótano a buscar la cinta abierta de las grabaciones originales para encontrar lo que usted quería pasar.
1: Es verdad, tiene razón.
0: Bueno, vamos a la pausa, Varela, porque así arreglamos esto, si no, no tiene forma de seguir.
1: Bueno, si usted dice.
2: 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Ya volvemos con la canción por dentro.
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0: Bueno, tercer bloque, Mario Paz, de la canción por dentro.
1: Sí.
0: Usted estaba distraído.
1: Estaba en otra,
0: haciendo, teniendo el teléfono.
1: No, estaba, porque no me acordaba quién acompañaba a Marta Gómez acá, la cantora que vamos a presentar y la canción. Y claro, es Andrea Echeverri y Ana Cohen. Son tres cantoras que se juntan para interpretar la canción muy emblemática de la querida Marta Gómez, que es una autora que usted sabe que a mí me gusta mucho, cantautora colombiana. Y vamos a escuchar Manos de Mujeres.
0: Así, sin...
1: Así, y después hablamos de la canción.
0: Sin mediar palabras.
1: Y después usted me da su comentario sobre la canción.
0: Pero vamos a ver si da con el precio.
1: Bueno.

0: Estoy. ¿Qué es lo, pelo?
1: Hoy está chicato.
0: No, hoy estoy. Mano de mujeres.
1: Sí.
0: ¿Qué cantautora está Marta Gómez, que ha hecho muchos años música infantil, mucha composición de muy buen material de música para niños, y paralelamente siempre hizo su carrera con este tipo de canciones? Ha compuesto canciones increíbles, ¿no? Pero es una cantautora de mucho material, de mucho trabajo.
1: Variado, además.
0: Sí, muy variado. Sí, sí. Y un canto comprometido en sus letras, ¿no?
1: Acá, además, acompañada, digamos, también por dos mujeres. ¿Tiene ahí la ficha técnica, César?
0: Mire, acá tengo Marta Gómez con arreglo de Andrés Espina. A ver si tiene lo mismo usted.
1: A ver, sí.
0: En piano y en coros,
1: sí.
0: Con el Juancho Herrera en guitarras, mandolina, cuatro y coros, Santiago Greco en bajo eléctrico. No hace mucho usted pasó una canción que estaban estos músicos colombianos y chilenos. Salvador Toscano en batería y Marcelo Boloski en percusión. Por
1: muy
0: ahí,
1: bien.
0: Ese es el dato que yo tengo.
1: Muy bien, y las cantoras son Martirio, entonces, Andrea Echeverri,
0: Martirio es española,
1: y Anat Cohen. El disco es Este Instante, del sello Aluna Music, del año 2015, César.
0: ¿2015?
1: Hace algún tiempito, ya hace 11 años.
0: Mira usted, qué disparate.
1: Usted era casi joven.
0: Sí, casi joven. Y es un vallenato, ¿vio, no? Es un vallenato canción, ¿eh?
1: Sí, pero muy discreto.
0: Colombia
1: no
0: está, sí.
1: Es un vallenato muy insinuado, ¿no?
0: Como que viene ese toque de playa colombiana, está. Pero después ahí arriba.
1: Muy acústico, muy.
0: Muy acústico, sí, muy de cámara, ¿no? También muy de. La verdad que una canción muy interesante. Que se ha visitado la canción por dentro y que cada tanto nosotros la traemos. Y ahora me parece que voy a pasar una canción que a usted le gusta mucho.
1: No sé, a ver
0: a usted le gusta.
1: Usted dice se la juega así, tan así.
0: Sí. Yo la voy a presentar, la vamos a escuchar y después usted me va a decir si le gusta o no. Vamos a escuchar.
1: Pero, ¿qué le aporta a la gente que me guste a mí o no?
0: Nada.
1: Ah, ok, está bien.
0: Es como el tango, nada.
1: Perfecto.
0: Uno dice, y sin embargo, el tango es bueno.
1: No,
0: o sea que su opinión es buena.
1: Bueno, bien.
0: Mire la vuelta que di. Mara, Víctor Heredia.

0: ¿Qué le parece? Mara, Víctor Heredia acá, acompañado por el gran Joan Manuel Serrat. En una interpretación para mí espectacular. Precioso, precioso dueto.
1: Nada más para agregar.
0: No, nada más para agregar, no hay que decir más nada.
1: No, déjeme decirle que la canción es compuesta por Víctor Heredia. Sí, claro. ¿No? Uh-huh. Y pertenece al álbum Tiernamente Amigos, del uh-huh. sello Sony, año 2008.
0: 2008.
1: O sea que después de la gira Serrat Sabina, en este caso Serrat se volcó un poco más hacia la música.
0: Mire, le voy a decir una cosa.
1: Pero déjeme decir, dígame.
0: Yo considero que Serrat, siempre que canta en duetos, siempre, en todos los duetos que lo he escuchado, o en las mayorías, salvando, yo que sé, un dueto con Durcal o cosas que ya no escapan, con ya voces más estridentes o que tienen otra. Pero hablando de duetos, siempre encuentro a Serrat en ese dúo, ¿no? O sea, siempre siento que se impone la voz de Serrat en la interpretación de los duetos que yo escucho.
1: El estilo, ¿no?
0: Sí, el estilo lo lleva. Y en el caso con Heredia, para mí es un complemento.
1: Sí, es de los... un equilibrio.
0: Sí, sí, me encanta escucharlos juntos. Mm. Y bueno, los cantorazos.
1: Un gran momento de los dos también, ¿no?
0: Sí, sí, es un gran momento, sí. Sí, sí, grabaron cosas muy importantes.
1: Y con esta canción, si usted me permite decir sencillamente algo que no desea, sin ánimo de que esto sea panfletario, ¿no? Porque la canción es muy... muy alusiva y muy clara respecto, ¿no?, a esa necesidad de conservar la memoria,
0: claro,
1: de combatir en este momento donde surgen voces que relativizan y que minimizan lo que fue el terrorismo de Estado y lo que ha sido la política fascista impuesta por el Plan Cóndor y por el imperialismo. En un momento donde eso se relativiza y volvemos a vivir historias que a veces tienen algunos rasgos parecidos a los que hemos vivido, es necesario desde aquí, por lo menos desde nuestra parte, estoy seguro que también está de acuerdo conmigo, llamar la atención sobre la necesidad de no olvidar,
0: claro,
1: lo que hemos vivido, lo que ha pasado, de preguntar y de seguir insistiendo en que haya justicia respecto a,
0: por supuesto,
1: los hechos del pasado reciente, que cada vez es menos reciente, pero cada vez olvidamos menos también.
0: Sí, y creo que este tipo de canciones son granitos de arena, ¿no?, en esa lucha y en ese antiolvido, ¿no?
1: Porque ayudan a humanizar lo que ha sido algo muchas veces muy maniqueo, desde teorías tamizadas por la bajeza política, en términos más genéricos, ¿no? La simplificación absoluta,
0: el todo igual,
1: la tontería sentimental, en el amplio sentido de la palabra.
0: Bueno, no sé por qué, pero estoy de acuerdo con usted. Es raro, pero
1: la primera vez
0: en todo
1: en estos últimos 30 años debe ser la primera vez.
0: Sí, sí, realmente estamos en el mismo camino.
1: Bueno, dígame, ¿con qué nos vamos?
0: No, pero antes de irnos, cuando llega, usted va a tirar flor y se va a decir que el Conde Varela y que las chiquilinas.
1: No. Varela está cumpliendo con su obligación.
0: ¿Ah, no?
1: Varela está haciendo lo que debe hacer. Ni más ni menos.
0: Así lo quiero.
1: Así que...
0: Ajá. Me sorprendió, ¿eh?
1: No, ahora le voy a saludar como corresponde, pero tampoco
0: normal, se
1: queda demasiado.
0: Ajá, está bien.
1: Agradecer también, sí, obviamente, claro, el trabajo de Diego Varela Calzada, que a pesar de su... dotes de sangre azul, él se rebaja y hace el sonido para la canción por dentro.
0: Es humilde.
1: Florencia Costa y también Catalina Martínez, que han estado
0: gran trabajo,
1: trabajando ahí atrás de, ¿no?,
0: tratando de que esto por lo menos
1: la pecera en un rinconcito ahí, pero haciendo un trabajo muy importante que tiene que ver con todo lo que es la transmisión de streaming, ¿verdad? Que usted que maneja todo el lenguaje audiovisual.
0: Sí, usted sabe que yo domino todo eso.
1: Y saludar también al señor Ramiro Brianza, que ya nos hace las reverencias.
0: Sí, sí.
1: Nos corresponde las reverencias.
0: El amigo Camilo Brianza.
1: Camilo
0: Brianza.
1: El nombre de la sierra.
0: Sí, ahí está.
1: Bueno, cuénteme.
0: Bueno, nos vamos así. Mire cómo nos vamos. Rubén Blades.
1: Bien. Pero un poquito. Usted tira el título, pero tampoco nosotros. Déjeme ser prolijo con la ficha técnica.
0: Y para eso está usted.
1: Para algo hacemos
0: usted
1: eso.
0: Usted
1: se
0: crea,
1: ¿no?,
0: la prolijidad, sí.
1: Dígame el título de la canción.
0: Camaleón.
1: Bien. ¿Qué más? ¿Qué más tiene?
0: No, no tengo más nada. Me encanta la canción y la quiero escuchar.
1: Bueno, con Son del Solar. Pua. Es
0: sí, digamos, su banda original.
1: La banda del disco Caminando. Sello.
0: Oh, qué disco, ¿eh?
1: Discotecas Internacionales, año 1991, Mario César Paz.
0: Que ahora, recién ahora me doy cuenta, ahora que dijo Son del Solar, que no hace mucho nos dejó Willy Colón, ¿no?
1: Sí.
0: Que tiene mucho que ver con la carrera de Brader.
1: Claro.
0: Pero no tiene nada que ver con esto ahora. Pero
1: bueno, decir. Entonces, básicamente nos tenemos que ir.
0: Sí,
1: ya veo gente que le está haciendo seña que se retire.
0: Sí.
1: Creo, una persona bastante grande.
0: Hay un hombre con una carpeta ahí, pero como esperándome. No sé.
1: Bueno, por las dudas, vámonos.
0: Vámonos.
1: Hasta la canción por dentro.

0: La ronda termina, pero la canción sigue latiendo. 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
2: 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La serie Historia de la Música Popular Uruguaya amplía su archivo. El proyecto de investigación Historia de la Música Popular Uruguaya de Juan Pellicer e Ina Godoy inició una nueva etapa gracias al apoyo del Fondo Concursable para la Cultura. El archivo en línea incorporó registros de la música uruguaya de la década del 90 y el equipo trabaja en una tercera temporada de la serie documental. Más información en historiadelamusicapopularuruguaya.com.
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9: El artista Jonah Lemol celebra la incorporación de su catálogo solista al sello Little Butterfly Records con el lanzamiento de un EP grabado en vivo en los históricos estudios Sondor con un recital a piano y voz junto a Pablo Retrovisor, pianista de Buceo Invisible y Nickel, entre otros proyectos. Un formato. Una revisita a la conjunción de la voz que conversa con la tecla y la cadencia. Jonah Lemol y Pablo Retrovisor. Felices.

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0: Nada vuelve a ser lo mismo dos veces, de Gabriel García Márquez, por Francisco Sánchez, Carmela Varela y Julia Soma.
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2: Con una marcada influencia del rock clásico y una impronta poética, esta composición de Mandrake y los Druidas propone un viaje sonoro cargado de imágenes, sensibilidad y espíritu libre. Su atmósfera envolvente combina melodías cuidadas con una interpretación que invita a la reflexión. Mandrake y los Druidas, Calpian Star.
3: ¿Ves?

0: Mandrake y los druidas, Calpian Star.
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2: Colección Medio Siglo. Cosecha 1976.

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2: Tras la edición del nuevo álbum Magia Pagana en 2025, Lucía Romero se destaca entre las compositoras y voces emergentes montevideanas con la capacidad multiinstrumentista con formación en la licenciatura en composición del Instituto de Música de la Facultad de Artes. Su nueva canción fue editada por Little Butterfly Records con la participación del músico Esteban Pese. Grabado y mezclado por Mateo Flores en Estudio Flores, masterizado por Maximiliano Forestieri en Matriz Estudio, y el video de la canción fue dirigido por Julia Soma con el montaje de Alina Viera y el diseño gráfico de Selmar Borrás. Lucía Romero, Sin Poder Pensar.

0: Lucía Romero, Sin Poder Pensar.
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0: Paul McCartney, Maybe I'm a Mate, Londres, 1970.
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0: Pablo und Destruction, Dementocracia.
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0: Lucía Severino, Casos Complejos.
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3: El baterista y compositor sueco Emil Brandqvist está al frente de un trío integrado por el pianista finlandés Tuomas Turunen y el contrabajista Max Thornberg. Poems for Travelers es su disco más reciente, donde exploran los contrastes sonoros de las tierras nórdicas. A Visit to Reality abre el álbum con una poderosa y sutil interpretación de Brandqvist, en diálogo con las frases melódicas del piano apoyado en la constante línea rítmica del contrabajo. Emil Brandqvist Trio, A Visit to Reality.

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1: Little Barry es la banda inglesa fundada 26 años atrás por el cantante y guitarrista Barry Cadogan. El trío se completa con Lewis Wharton en bajo y vocales y Tony Kutt en batería. En mayo de 2026 publicaron Gravity Freeze, su décimo álbum de estudio compuesto por 9 tracks del que compartimos el que da nombre al disco. Little Barry, Gravity Freeze.

Little Barry, Gravity Freeze. 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
1: Un comienzo intenso y cinematográfico que funciona como una declaración de intenciones. Con una producción oscura y una interpretación cargada de fuerza, KCO abre la puerta a un viaje de introspección crítica, y libertad creativa, marcando desde el primer minuto el tono de su nuevo álbum. KCO, intro, camisa de fuerza.

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2: Una buena noticia. El estudio publicado por la prestigiosa revista The Lancet revela que en Chile el conjunto de políticas que busca reducir la obesidad infantil puede tener un impacto real y lograr bajar el riesgo de sobrepeso. La revista consideró que se trata de una de las políticas alimentarias más completas y ambiciosas del mundo, la de Chile, que incluye el etiquetado con sellos de advertencia en los envases,

0: disponible de niños y niñas que asisten al programa de alimentación escolar de aquí de Chile. Son más de 300.000 niños a través de todo el país y lo que hacemos es evaluar cómo ha cambiado la progresión de estado nutricional de esos niños desde pre-kinder, kinder y primero básico, antes de la implementación de la ley de etiquetado de los alimentos y después de la ley de etiquetado de los alimentos.
1: Muy bien, y bueno, y la esperanza es de que se ha observado una pequeña disminución en la tasa de obesidad infantil.
0: Sí, efectivamente lo que mostramos en el estudio es que después de la implementación temprana de la ley, solo 18 meses, vemos una disminución de alrededor del 2,5% de la prevalencia de exceso de peso, tanto en niños como niñas. Este efecto lo empezamos a ver desde 6 meses de implementación de la regulación y se va haciendo cada vez más fuerte hasta los 18 meses. Y quizás destacar, porque ahí usted lo comenta, que pareciera un efecto muy muy pequeño, ¿cierto? Pero lo que tenemos que recordar es que hoy día las recomendaciones que están haciendo los organismos internacionales, las expectativas que tenemos a nivel de los países, es simplemente detener el alza, porque todas las intervenciones que estamos haciendo no nos están dando resultados. Así que la verdad es que ver ya una disminución, aunque sea de esta magnitud, es un resultado muy positivo.
1: Sí, porque antes de ir en detalle con estas políticas, estas normativas que hay en Chile sobre este aspecto, ¿cuál es la prevalencia de obesidad infantil?
0: Bueno, hoy día los últimos resultados que nosotros tenemos a nivel nacional muestran que en niños de primero básico tenemos más del 50% de los niños ingresando al colegio con exceso de peso y obesidad. Chile se encuentra dentro de los países que tiene lamentablemente mayores problemas a nivel del mundo en términos de obesidad, particularmente en niños varones.
1: Y entonces, frente a esta situación, Chile ha decidido implementar una serie de normativas, ¿no? Si nos puede decir cuáles son estas políticas.
0: Bueno, sí, efectivamente esta problemática del exceso de peso infantil en nuestro país lleva ya varias décadas. Y después de un periodo de tratar de modificar las conductas de los niños, el gobierno pasó a una etapa en la que se dio cuenta que esto en realidad no es un problema de voluntad, ¿cierto?, de los niños. El problema era los entornos en los cuales estaban tomando decisiones estos niños. Y entonces se avanzó en la implementación de esta ley de etiquetado, que es pionera a nivel internacional porque por primera vez combina diferentes acciones para poder apoyar efectivamente las decisiones de los niños y niñas. Por un lado, entrega información colocando un sello como un signo pare negro en los alimentos que son poco saludables, pero también restringiendo la promoción y el marketing de estos alimentos a los niños y las niñas y haciendo una protección especial en los espacios escolares, de modo que en esos espacios todos los alimentos que reciben los niños y niñas sean alimentos que no llevan sello. Entonces no se pueden entregar, por ejemplo, en el programa alimentación escolar, no pueden ser vendidos en los kioscos y no pueden ser tampoco promocionados o entregados gratuitamente en esos espacios. Entonces lo que estamos mostrando hoy en este artículo es en realidad el resultado de esta combinación de acciones que nuestros resultados sugieren que entonces han contribuido en apoyar a los niños y las niñas en su alimentación.
1: ¿Cuántos niños se evaluaron? ¿Cuáles son los datos?
0: Los niños son más de 300.000 porque lo que hacemos es tomar todos los niños que participan en este programa a través del país. Este es un programa que tiene alta cobertura, en general mayor en términos de grupos que son de nivel socioeconómico medio bajo.
1: ¿Y de qué edad?
0: Son niños entre 4 y 6 años de edad.
1: Muy bien, entonces son varias medidas. Me gustaría hablar de una de ellas, estos famosos sellos negros.
0: La medida de los sellos negros tiene que ver con la idea de que cuando se empezó a hacer la discusión de cómo generar estos entornos más saludables, lo primero que surge

0: surge es la idea de que tenemos que informarnos, ¿cierto? Tenemos que conocer lo que estamos consumiendo. Y existía en Chile esta información nutricional en los envases, pero a las personas le era muy difícil entenderla. A todos nos cuesta hacerlo, demora, hay que como hacer cálculos. Y entonces se propuso la iniciativa de generar información, pero que alertara sobre los alimentos que eran poco saludables porque tenían altos contenidos de nutrientes que sabemos que se relacionan con enfermedades crónicas como la diabetes, la hipertensión. Y entonces un grupo de académicos trabajamos en buscar cuál era la forma que teníamos de comunicar esa información de forma sencilla, simple, rápida, que lo pudieran comprender desde niños a adultos mayores, personas con educación, pero también personas sin educación. Y entonces desarrollamos una serie de estudios, un equipo transdisciplinario, y concluimos que este sello, que tiene la forma de un signo pare, entonces da la idea de parar, con una leyenda en el interior que señalara cuál es el nutriente que está en exceso o en altas cantidades, ya sea azúcares, grasas, sodio o energía, era la mejor forma de hacer esta comunicación. Es un sello que tiene que ir en la cara frontal del alimento para que uno lo vea cuando lo va a consumir y que debe estar puesto en una ubicación y en un tamaño que permita que nosotros lo distingamos del resto del envase. Y las evaluaciones posteriores que hemos hecho de si cumple esta función el sello no solo muestran que la población lo valora muchísimo, porque hoy día si uno está aquí en Chile es súper rápido, súper fácil en un supermercado saber qué productos tienen azúcares, cuáles tienen grasa, cuáles tienen sodio, pero también lo que vemos es que las personas respondieron a este sello disminuyendo la compra de estos alimentos y en el caso de los niños, las niñas, el consumo también.
1: También se llama la atención que también, por ejemplo, en el marco escolar está prohibido, o bueno, no sé si en todo Chile está prohibido, por ejemplo, la venta de los huevitos estos Kinder Sorpresa.
0: Ah, efectivamente, lo que ocurre es que como parte de la regulación de marketing de la ley, lo que nosotros hacemos no solo es restringir la exposición, en el fondo que esos productos no se puedan publicitar en televisión o en radio o en cine, sino que también la ley establece que no se pueden utilizar herramientas que cambien las actitudes o las percepciones de los niños en relación a esos productos, que es lo que nosotros le llamamos el poder de la publicidad. Y entonces en Chile los alimentos que están clasificados como poco saludables no pueden hacer concursos, no pueden entregar regalitos, no pueden hacer que uno juegue un videojuego y gane más de esos alimentos. Y entonces productos como algunos chocolates que tienen solo el objetivo, ¿cierto?, es que uno se los come y adentro viene un regalito, dado que el chocolate tiene altos contenidos de azúcares y de grasa, no pudieron seguir siendo vendidos en Chile y hoy día es imposible encontrar un Kinder Sorpresa. Pero, por ejemplo, también McDonald's, con su cajita feliz, que sabemos que regala figuritas, para poder seguir existiendo, tuvo que adecuar la cajita y cambiar los productos que vienen en el interior, poner chips de manzana, bajar el contenido de sodio de las papas fritas, de modo de cumplir con la regulación, si es que efectivamente querían seguir entregando esas figuritas. Así que la ley en términos de publicidad es bastante general y ataca también estas otras estrategias que sabemos que en niños, en niñas, en adolescentes son unas de las más efectivas en términos de promover el consumo de alimentos poco saludables.
1: Bueno, pues no sé si hay una conclusión o algún aspecto que yo no hablé para terminar esta entrevista.
0: No, quizás resaltar que lo que nuestros resultados muestran es que efectivamente las políticas que están apuntando a mejorar aspectos del entorno alimentario cuando son implementadas de la forma correcta, en forma coherente, sincrónica, logran el objetivo que se proponen, que efectivamente este es un comienzo, hay muchísimos otros aspectos en los que tenemos que trabajar y por lo tanto esto muestra un poco la hoja de ruta que debiéramos continuar en Chile y en otros países en los próximos años.
1: Comparativamente con otros países de América Latina, ¿estas normativas son mucho más ambiciosas en Chile que en otros países?
0: Lo que nosotros hemos visto en Latinoamérica es que la implementación de la ley en Chile se ha mejorado. En otros países el etiquetado se está aprendiendo. Nosotros hay algunos aspectos que no consideramos, por ejemplo, no regulamos el uso de edulcorantes no calóricos. Países que han implementado estas regulaciones después de nosotros aprenden y han incorporado esos aspectos y a su vez nosotros también aprendemos de lo que se está haciendo en otros países y tenemos que seguir perfeccionando nuestras regulaciones. Lo que nosotros creemos es que este va a ser un proceso de mejora continua. Tenemos que estar permanentemente evaluando, viendo los resultados de las acciones e irlos complementando, mejorando, si efectivamente nuestro objetivo es tratar de revertir esta epidemia que estamos observando en niños y niñas de exceso de peso y mala alimentación.
1: Pues muchísimas gracias, doctora Camila Corbalán, por todas estas precisiones.
0: Muchísimas gracias a ustedes.

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2: Montreal late al ritmo de las músicas africanas. El festival Nuit d'Afrique celebra su 40 aniversario. Carrusel de las Artes responde presente. Hace 40 años nacía aquí, en esta ciudad cosmopolita de Montreal, el festival Nuit d'Afrique, con dos personajes clave. Les contamos la historia. Berenice Castro, usted es benévola aquí en el festival Nuit d'Afrique de Montreal. Cuéntenos cómo nació Nuit d'Afrique.
3: Lamine Touré es una persona de origen africano, viene de la Guinea, y Susan Russo, ella es originaria de Quebec. Hay un club Balatou. Ellos empezaron ahí. Ella me cuenta que era una locura porque no tenían dinero, no tenían crédito, le debían a todo el mundo, pero la intención era que la gente se juntara. Después, él se dio cuenta de que había algo que no podía lograr, que los niños no podían entrar al club, porque era un club. Entonces él dijo, no, los niños tienen que conocer, al final es el futuro. Y empezaron a hacer espectáculos en la calle, sacaron una petita escena, inventaron una escena y empezaron a hacer espectáculos en la calle. Después lograron el permiso de que les cerraran la calle. Después ya les prestaron un parque para que el festival fuera más grande. Y ahora este sitio, el Cartier de los Espectáculos, es de verdad el sitio donde los espectáculos importantes se presentan. Pero les costó como 30 años, 30 y tantos años para poder llegar aquí. Los dos son igual de importantes, yo creo. El que trajo y ella que recibió. Y yo creo que eso representa perfectamente las dos culturas, la que viene y la que recibe.
2: ¿Y qué lugar podríamos ir a ver para ilustrar justamente este intercambio cultural y comercial?
3: El marché. O sea, eso sería una buena idea, que conozcan a todos los comerciantes.
2: Ya vamos.
3: Estamos en el marché Tombouctou. La señora, la propietaria de este comercio, ella está aquí en el marché desde el 2018, pero creó una asociación para mujeres violentadas en Congo. El dinero que gana de aquí lo manda a la asociación, y solamente el año pasado, con las ganancias de aquí, pudo comprar 30 máquinas de coser para que las mujeres que están aprendiendo puedan hacer sus creaciones, y ella las trae y aquí las vende.
2: Las Antillas también celebran la africanidad aquí en Montreal con el referente del reggae y del dancehall, Amiral T.
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5: C'est un morceau qui était chanté par exemple par les femmes.
6: Es una canción que, por ejemplo, cantaban las mujeres esclavas mientras lavaban la ropa en el río. Recuerdo la primera vez que la canté. Estaba en Senegal haciendo la prueba de sonido de un concierto y de repente vi que todo el mundo se daba vuelta para mirar. Y pensé, algo pasa aquí. Ahí es cuando uno se da cuenta de que la música es algo tan poderoso que cuesta explicarlo con palabras. Son vibraciones, cuentan algo. Cuentan un sufrimiento, una alegría, una forma de vivir en una época.
5: Une manière de vivre, une époque.

0: yo fais du reggae dans le sol, mais aussi.
1: Yo hago reggae, dancehall, pero también interpreto canciones de algunos maestros del K de Guadalupe. Incluso hice un álbum que se llama Mosaica, en el que retomo algunos temas de grandes maestros del K de Guadalupe que hacían waka, la música tradicional de la isla. Es una música de resiliencia. Poder tender un puente, reinterpretar esas canciones a mi manera, permite que los más jóvenes se interesen por esa música, escuchen las letras y digan wow, porque cada canción refleja una realidad propia de una época. Es una misión de transmisión.
0: Es una misión de transmisión. Listen.

0: You and Me, c'est un titre que j'ai fait sur le pays de...
1: You and Me es una canción que hice sobre mi país. La compuse en colaboración con mis hijos. El estilo es el bullón. Es una música originaria de Dominica, la isla anglófona que está justo al lado de Guadalupe. Es muy escuchado actualmente. Yo intento transmitir los mismos mensajes de siempre, pero cambiando la manera de hacerlo para poder llegar a las nuevas generaciones.
0: Para que ça puisse toucher la nouvelle génération.

0: La voz de América Latina también es una protagonista de este festival Nuit d'Afrique. El grupo Sistema Solar, que nos viene del Caribe colombiano, vino a hacer arder las calles de Montreal con esa música que fusiona lo folclórico y el sound system.
1: Necesitamos que la tierra respire.
2: Bien, con ustedes Índigo en las vocales.
3: John Prie.

el sistema es por... en la costa Caribe hay un sistema de sonido, se le llama pick-up, es como, como un sound system. Y la palabra solar, allá se le dice solar al espacio baldío donde se ponen esos pick-up para que la gente disfrute de la música y de esta manifestación de música del barrio popular. Entonces, el system del sistema de sonido y el solar del espacio que se le da a la gente para que vaya a disfrutar de esta música. Podemos tirar desde un bullerengue con salsa y de una champeta con drum and bass y así sucesivamente.

conciencia ambiental hace parte fundamental del mensaje del Sistema Solar. Hemos hecho exploraciones en diferentes temáticas, como el tema del calentamiento, de la emergencia climática, al mismo tiempo que la protección de las comunidades, de los pueblos originarios que protegen los territorios en donde está justamente la riqueza de la biodiversidad. Es parte de nuestro mensaje y hemos hecho historias como con la canción Malpalpitando, hace una conciencia sobre el Amazonas, al mismo tiempo situaciones como la contaminación por los residuos sólidos. Nos hemos puesto en los zapatos de la gente también, ¿sí? Y de la gente que también está, por ejemplo, evitando que haya mina de oro a cielo abierto en una comunidad que tiene reservas de agua valiosas. Nos hemos opuesto o ayudado a la comunidad a que no haga que esa mina sea activada, por ejemplo, y se ha logrado, se ha logrado.

0: Entre las músicas tradicionales, lo ancestral y lo contemporáneo es el propósito de Nuit d'Afrique desde hace 40 años y tenemos artistas que son hijos de ese proyecto cultural.
1: Soy Yamusa Bangura de las producciones Calabante.
0: Uno de los invitados más espectaculares de esta edición especial es Calabante, una compañía de música, danza y circo acrobático nacida en Montreal. El cuerpo, la percusión y la cora son sus instrumentos.
1: Como africanos, la cultura, la danza y la música son cosas que practicamos desde siempre. Poner en marcha todo este proyecto llevó bastante tiempo, porque primero había que encontrar la manera de combinar la acrobacia con el ritmo y lograr que todo encajara con el tempo. Era la mezcla que realmente necesitábamos y eso nos llevó años de trabajo. El circo siempre ha existido en Guinea y en África. También los Nyamakara, que son los artistas y artesanos de la sociedad mandinga, practican este arte acrobático en Guinea. Así que nosotros, como nueva generación, ponemos en valor tanto la tradición como la modernidad. Y de ahí nace Calabante.
0: Entre los herederos de la escena africana, los Fulu Misiki trajeron desde Kinshasa hasta Montreal su concepto ecológico, crear todo un universo reciclando instrumentos y vestuario. Los artistas son Pichu Bosele y Koisomu Abadu.
2: Fulu Misiki se en Lingala.
3: Nuestro nombre es un nombre en Lingala. Fulu significa basura. Musiki significa la música. Fulu Musiki es la música de la basura.
4: Avant, on jouait la musique moderne comme tout le monde.
5: Antes tocábamos música moderna, como todo el mundo. Llevamos más de 20 años juntos tocando música en nuestro barrio de Kinshasa. Allí hay muchísimos residuos, muchísima basura. Entonces, tuvimos la idea de crear un proyecto de reciclaje. Por eso nació la idea de hacer música con la basura. Empezamos entonces a ir a los vertederos para recoger materiales y fabricar nuestros trajes y nuestros instrumentos.
3: Nos dijimos que con la basura también podíamos crear nuestros trajes y nuestras máscaras. Por eso llevamos vestuario hecho por nosotros mismos con materiales reciclados.
5: Cuando fabricamos un instrumento, le ponemos un nombre. Por ejemplo, tenemos molofo, hecho de tubos de PVC. También tenemos bayemba, singelel y tiembu. Yo soy bajista. Mi instrumento lo fabriqué yo mismo con placas de material reciclado y lo llamo guitambu.
0: El Festival Nuit d'Afrique se acaba. Nos despedimos de este número especial Carrusel desde Montreal con música, como siempre. Merci et à bientôt.

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1: Bienvenidos a Escala en París, un programa de Radio France Internacional y de France 24. Es un placer estar con ustedes. Los multimillonarios latinoamericanos se hacen cada vez más ricos y se concentran en Brasil, México, Chile, Colombia y Argentina. La riqueza de los 1,000 millonarios de la región se multiplicó por 6 entre 2000 y 2026. Un aumento envidiable sabiendo que en ese mismo periodo la riqueza del 50% más pobre se quedó prácticamente estancada. Esas cifras provienen del Observatorio Fiscal Internacional, que entra de lleno en un debate mundial candente: la tributación de los más ricos. ¿Se puede ir a buscar el dinero en esos bolsillos para luchar contra las desigualdades? Lo planteamos con Vicente Silva. Buenos días, Vicente.
2: Muy buenos días, gracias por la invitación.
1: Vicente, usted es asesor senior de políticas públicas del Observatorio Fiscal Internacional, un laboratorio independiente de investigación integrado en la Escuela de Economía de París. Vicente, lo vemos, el 1% de los más ricos en Latinoamérica, bueno, como en el resto del mundo, paga menos impuestos proporcionalmente que los más pobres. ¿Por qué?
2: El 50% más pobre de la región paga en promedio más impuestos que el 1% más rico. Eso debe ser al revés, ¿no? Como mientras más capacidad económica tienes, más impuestos paga. Entonces vemos que el 50% más pobre paga en promedio un 30% de su ingreso en impuestos, mientras que el 1% más rico paga un 22%, es decir, 8 puntos menos. Pero lo más problemático es lo que pasa dentro del 1%, es decir, cuánto está pagando, por ejemplo, los más ricos, el 0.01%, cuánto paga ese tramo. Lo que vemos en el reporte, y lo explicamos con datos, es que en muchos casos ese tramo está pagando la mitad de lo que paga una persona de clase media. Y si preguntamos por qué, es básicamente porque esos patrimonios pueden estructurar su riqueza de manera de generar muy poco ingreso gravable. Es decir, son patrimonios que tienen mucho ingreso económico, porque sus empresas valen mucho, tienen muchas ganancias, pero mientras no se repartan dividendos, por ejemplo, o mientras no se vendan las acciones de esa empresa, eso no gatilla un impuesto a la renta personal.
1: Que ni siquiera estamos hablando aquí de optimización fiscal ni de evasión fiscal, es simplemente la estructura misma de las leyes de imposición que hacen que ese patrimonio, que es evidentemente abundante, finalmente no se va a buscar el dinero ahí.
2: Exactamente, al final es el sistema funcionando tal como está diseñado, no es ilegal, pero lo que demuestra es que puede haber una estructura del patrimonio para que esas personas terminen al final del día pagando muy poco impuesto a la renta personal, mientras que la mayor parte de la población sí paga alto impuesto para contribuir al contrato social.
1: Usted y sus coautores, Vicente Silva, proponen implementar un impuesto de al menos 2% a las fortunas superiores a 100 millones de dólares. Esto permitiría recaudar 24,000 millones de dólares anuales en Argentina, Brasil, Chile, Colombia, México, Perú y Uruguay. Es la versión latinoamericana de la tasa Sugman, que es el nombre del reconocido economista Gabriel Sugman, que dirige precisamente este laboratorio. Bueno, aquí en Francia lo vimos, la propuesta genera una polémica gigantesca. ¿Cómo se recibe esta propuesta en Latinoamérica?
2: Estuvimos hace poco en varios países de la región, de la América Latina, presentando la propuesta y conversamos con expertos, con centros de estudios, con parlamentarios, con periodistas. Y diría que la recepción de la propuesta fue bastante buena, fue positiva, porque yo creo que hay tres factores que hacen que esta propuesta hoy día sea muy difícil de esquivar, o al menos de tener un debate serio al respecto. El primero es lo que comentábamos anteriormente. Es decir, hoy día sabemos por datos que los más ricos están contribuyendo proporcionalmente menos que el resto. El segundo factor, tú lo mencionas también en tu introducción, pero vemos que la concentración de la riqueza en América Latina se ha acelerado en las últimas décadas. Y lo que vemos ahí, básicamente, que hoy día un poquito más de 100 personas concentran el 10% del PIB regional, mientras que la riqueza del 50% más pobre va, prácticamente no ha avanzado en la década. Y lo otro, el tercer factor que yo creo que influye también, es que hoy día vemos que también los países de la región en las últimas décadas están creciendo poco, están contrayendo más deuda pública, aumentan los déficits fiscales, por tanto los estados necesitan recursos nuevos, recursos frescos para financiar las demandas sociales, y nuestra propuesta justamente va dirigido a eso. Pero también hace sentido desde el punto de vista democrático, en el sentido de decir, nadie por muy rico que sea debiese escapar de la tributación personal y del contrato fiscal.
1: Hablamos de este monto, 24 mil millones de dólares anuales. ¿A qué equivale más o menos? Porque dicho así, sí, entendemos que es mucho, pero es difícil ver concretamente a qué corresponde.
2: Sí, a ver, estos montos, al final, el monto de la recaudación depende mucho de la tasa de impuestos y del nivel de concentración por país. Pero si uno pensara en una tasa de un 2%, son 24 mil millones de dólares, que equivale aproximadamente a un 0.6% del PIB. Si uno pensara en una tasa de un 3%, eso equivaldría a unos 36 mil millones de dólares. Eso se acerca más al 1% del PIB. Por tanto, por país podemos ver algunas diferencias, pero al final del día son recursos que se podrían destinar a los financiamiento de servicios públicos, construcción de hospitales, construcción de escuelas y también a recursos destinados a adaptación climática, por ejemplo.
1: Igual, cuando decimos 1%, decimos, bueno, 1% que es del PIB, pero sí es mucho. Si pensamos en países, en grandes países, en grandes economías como México, como Brasil, como Argentina. Esto lo decíamos, esto las leyes fiscales, los sistemas fiscales están hechos así, están diseñados así. Ustedes en su reporte dicen que no es político, pero al final es 100% político, porque al final estas decisiones se toman en parlamentos, se toman desde las leyes, desde los gobiernos, y finalmente sí es político.
2: Sí, de todas maneras es político en el sentido que al final la política se tiene que hacer cargo de esta problemática y proponer soluciones, ¿no? Y lo que vemos hoy día es que el debate avanza. O sea, esta fue una propuesta que por primera vez se presentó, por ejemplo, en el debate francés y se aprobó en Francia en la Asamblea Nacional el año 2025. Después fue rechazada en el Senado y fue bloqueada después en los debates presupuestarios subsecuentes. Pero hoy día es una discusión que está muy viva en países como Bélgica, como Holanda, como Suecia, como Dinamarca, como España, Brasil. Están tomando esto a nivel doméstico. También hay coaliciones de países que están avanzando en grabar la riqueza de una manera más efectiva. También hay un debate que está muy vivo en
1: Brasil y Argentina, y Brasil y España, me parece.
2: En Brasil y España, exactamente, que es una plataforma que se está construyendo para tener una coalición de países que avancen. También en el debate de la Convención Tributaria de Naciones Unidas, también es un debate que está muy vivo en ese espacio. Y al final del día, las grandes reformas tributarias no pasan de un momento para otro, un día para otro, sino que toman tiempo. Entonces, si uno revisara, por ejemplo, qué es lo que pasó con la aprobación del impuesto a la renta a principios del siglo XX, se demoró aproximadamente unos 10 años en adoptarse, entre que primero se presentó y se adoptó en países como Francia, como Inglaterra, como Estados Unidos, pasaron unos 10 años y uno esperaría que una propuesta como esta también tome un tiempo antes de que se construyan las fuerzas políticas necesarias para pasarla en el Parlamento y que se transformen en política pública.
1: Dicho esto, estamos en un momento, estos países que mencionamos, Argentina, Chile, Colombia, Perú, están liderados ahora por administraciones ultraliberales, por no decir libertarias. En el caso de Argentina, usted habla de tiempo, pero aquí estamos realmente entre dos ideas que no son compatibles en el estado actual de la política.
2: Sí, a ver, lo primero que diría es que yo creo que el financiamiento del Estado y la sostenibilidad fiscal no es un tema de izquierdas o derechas, en el sentido de que todos los estados necesitan recursos para financiar carreteras, puertos, obras de infraestructura, servicios públicos, construir hospitales, escuelas, como mencionaba anteriormente. Ahora la pregunta es, ¿cómo se distribuye esa carga? Y lo que vemos con los datos es que la carga hoy día la están soportando más los más pobres y las clases medias. Nuestra propuesta es distinta, es decir, a ver, pongamos el foco en aquellos que están pagando proporcionalmente menos y hagamos el sistema más eficiente y más justo. En ese sentido, yo diría que a pesar de que, como tú mencionas, hay países que hoy día están yendo en una dirección contraria a las políticas redistributivas y tienen una postura más crítica, también tenemos países como que son los más grandes de la región hoy día, como México, como Brasil, que sí se están tomando el debate sobre la tributación de los grandes patrimonios de manera seria y están articulando esfuerzos a nivel regional, internacional y doméstico para que esto sea una realidad más temprano que tarde.
1: Y en ese mismo sentido, tal vez hablar de la informalidad, porque hablamos de este 1% de más ricos que podríamos mencionar casi por nombre, que todos en nuestros países tenemos una idea de quiénes son, también está esta informalidad de mucha gente por las economías que todavía no están suficientemente estructuradas, que hay mucha gente que trabaja en la informalidad en América Latina. Entonces, esta gente también por obvias razones, estos trabajadores no están pagando impuestos. Entonces, la tributación en nuestra región reposa en muy poca gente.
2: Respondería a esa pregunta que efectivamente la tributación no alcanza de la misma manera a toda la gente, pero incluso la gente que está en la informalidad sí paga el IVA. Entonces, si paga el IVA, ya está pagando al final del día igual proporcionalmente más que los ultra ricos. Entonces, al final tenemos un panorama que la gran mayoría de la población sí hace un esfuerzo bastante grande para contribuir al bien común, a los servicios públicos, pero tenemos un grupo muy, muy reducido de personas que está pagando proporcionalmente menos. Por tanto, la propuesta del impuesto mínimo justamente va dirigido a solucionar ese problema específico del sistema tributario.
1: O sea que mi vendedor de jugos a la salida del metro está pagando más impuestos que Carlos Slim.
2: Exactamente.
1: O digamos, otra cuestión que se plantea es la cuestión de la corrupción. La fiscalía, la tributación reposa también en una confianza, es decir, yo estos impuestos que estoy pagando los voy a ver en mi hospital, en mis carreteras, y en Latinoamérica sabemos que la corrupción endémica es un grave problema para esta confianza. ¿Cómo articular esto, esta lucha contra la corrupción y esta búsqueda de una tributación más justa?
2: Ahora, yo creo que no es un argumento para desechar la propuesta del impuesto mínimo o para renunciar a gravar la riqueza. Yo creo que sí es un argumento para decir, a ver, tomémonos ese asunto en serio, fiscalicemos mejor, tengamos mejor rendición de cuenta, mejoremos la eficacia del gasto, eso de todas maneras, pero ¿qué es lo que pasa si es que renunciamos a gravar la riqueza? Finalmente vamos a tener peor democracia, vamos a tener menores recursos también para justamente combatir la corrupción, mejorar las instituciones y tener un crecimiento sostenido a largo plazo. Por tanto, yo diría que no son agendas que se bloqueen, sino que tienen que ir de la mano, son complementarias y son absolutamente necesarias para los años que vienen en América Latina.
1: Pues seguiremos el debate aquí desde Radio France International y France 24. Vicente Silva, muchas gracias por haber estado con nosotros.
2: No, muchas gracias a ustedes por la invitación.
1: Usted es asesor senior de políticas públicas del Observatorio Fiscal Internacional. Y muchas gracias a todos ustedes por su confianza. Saben que estamos también en rfimundo.com y france24.com. Hasta la próxima.
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4: Son las 6:30 de la mañana en Lima. Miles de mujeres se preparan para salir de casa, pero antes de cruzar la puerta, se miran al espejo y se hacen una pregunta que ningún hombre se hace. ¿Esta ropa es segura para viajar? Gloria Corcuera, de 34 años, madre y trabajadora de una tienda de ropa, se hace siempre esta pregunta.
5: La vestimenta también, la he cambiado también, bastante.
4: Patricia Escalante, de 22 años y estudiante universitaria, también se pregunta lo mismo.
6: Me ha gustado vestirme de una forma, de una manera, que en la calle es totalmente incómodo.
4: Desde los 13 años, desde que Patricia empezó a transportarse sola, ha tenido que calcular cada decisión. Qué ponerse, por dónde ir, a qué hora salir. Según cifras del Ministerio de Transportes y Comunicaciones, MTC, cada día, aproximadamente 2,5 millones de mujeres peruanas viven con una realidad brutal. Sufrieron acoso por primera vez en el transporte público cuando eran adolescentes y desde entonces viven en modo supervivencia. Entre noviembre del 2022 y marzo del 2024, la Autoridad de Transporte Urbano para Lima y Callao, ATU, registró 415 casos de acoso sexual en el transporte público limeño. Pero estas cifras son apenas la punta del iceberg. pues 7 de cada 10 mujeres en Lima y Callao han experimentado alguna forma de acoso. La pregunta no es si les ha pasado, sino cuántas veces. Gloria Corcuera tenía 17 años cuando experimentó por primera vez lo que millones de limeñas conocen demasiado bien. Estudiaba cerca del centro de Lima y tomaba la combi por la avenida Arequipa. Ese día, como tantos otros, iba vestida con su uniforme, pantalón, sastre y blusa.
5: Cuando tenía 17 años y ya tenía que ir, ¿no?, a estudiar, en ese tiempo estudiaba por la avenida Arequipa y me iba en la D. O sea, el carro estaba full y de repente un señor se me pegó, bastante un señor mayor, se me pegó y empezó a sobarse. Y entonces yo me puse de costado, me cambié y el señor seguía sobándose. Y entonces yo le dije, ¿qué tiene? Y se hizo el loco. Bueno, le insulté y la gente lo sacó del carro, ¿no?
4: Patricia Escalante tampoco recuerda con exactitud cuándo comenzó, pero recuerda la sensación, los roces que se justifican con la excusa de que el carro estaba muy lleno, las miradas, el miedo.
6: Cuando se han apegado mucho a mí, o dando la excusa de que, ay no, el carro está muy lleno, o el tren está muy lleno, cuando en realidad solamente querían simplemente ser asquerosos los hombres.
4: Lamentablemente, la experiencia de Gloria y Patricia no son únicas. La ATU reportó 377 casos de acoso sexual entre 2022 y enero del 2024. En los principales sistemas de transporte masivo de la ciudad, el metropolitano, un sistema de buses rápidos, los corredores de buses urbanos y la línea 1 del Metro de Lima. Las denuncias subieron de 112 casos en 2022 a 237 en 2023 y la tendencia continúa. Hasta noviembre del 2024 se registraron 256 casos solo en el metropolitano, un incremento de 128% respecto al 2022. Pero detrás de cada estadística hay mujeres que desde el día en que sufrieron acoso ya no volvieron a vivir igual. Lo que las estadísticas no muestran es lo que viene después del acoso, la transformación de cada decisión cotidiana en una estrategia de supervivencia. Gloria no solo aprendió a defenderse, sino también aprendió a restringir su propia vida.
5: Bueno, ahora ya tomo otras rutas, ¿no? Me voy en moto al paradero, trato de, como hay aplicativos de taxis que cobran cómodo, me voy en taxi y ya no evito roces, evito que me molesten y sí.
4: Patricia también lo hizo. En su casa se siente libre, pero en las calles es diferente.
6: Me ha gustado vestirme de una forma, de una manera, que en la calle es totalmente incómodo. Bueno, en mi casa me puedo sentir libre, pero salir de ahí, que me miren los hombres, que me juzguen por simplemente mostrar un poquito de piel, o cuando estoy usando falda y tener que siempre pensar, no, tengo que usar un short porque van a verme por detrás.
4: Así como Gloria y Patricia, miles de mujeres limeñas han modificado su guardarropa completo. Nada de faldas, nada de shorts, nada de escotes, solo ropa holgada. Incluso con el calor de Lima es insoportable. Se visten pensando en el transporte, no en lo que quieren usar. Calculan cada prenda pensando en las escaleras, en el viento, en las miradas. Pero la ropa solo es el principio. También cambian rutas, rechazan oportunidades, gastan más en taxis.
5: Siempre pido trabajar cerca de mi zona para poder irme en moto y no tomar la combi.
4: Gloria no está sola. Otras mujeres viven lo mismo.
6: He tenido que hacer trayectos más largos. He tenido que gastar un poco más para que no toparme con lugares que creo que son peligrosos para mí.
4: Según datos de la ATU, el 70% de las víctimas cambia su patrón de viaje, modificando horarios y paraderos para evitar repetir la experiencia. Patricia gasta aproximadamente 70 soles extra al mes solo en transporte seguro. 70 soles que podría destinar a libros, comida, cualquier otra cosa, pero se los destina a su supervivencia.
6: He tenido que usar taxi, he tenido que usar más de un bus, no solo, y o el bus o el metropolitano o bus o tren para tener que sentirme más cómoda. Durante el mes podría haberme gastado unos 70 soles aprox en pasaje.
4: Dentro del transporte cada viaje es una operación táctica. Patricia ha desarrollado estrategias precisas. En el bus, solo los asientos individuales, en el metropolitano, pegada al conductor, en el tren, contra la ventana, cualquier posición que minimice el contacto con extraños.
6: Cuando voy en el bus, me siento en los asientos que son de una, para una persona. Cuando voy a veces en el metropolitano, intento estar cerca, pegada al chofer, porque es el lugar más libre y más tranquilo que puedo estar. Y cuando he ido al tren, lo mejor es apegarme a la ventana, porque ahí no tengo que estar en contacto con nadie.
4: Estas estrategias se volvieron automáticas para Patricia desde que tenía 13 años. La edad en que una niña debería preocuparse por la escuela, por sus amigas, por descubrir quién es, no por cómo sobrevivir en el camino.
6: Me da ansiedad de saber que en algún momento me puede pasar algo. Agradezco mucho que hasta ahora no me ha pasado algo peor.
4: Cambiar de ropa, de rutas, de horarios, gastar más, limitar la propia libertad, vivir en alerta constante, son estrategias que tienen un nombre en psicología: hipervigilancia. Para Marcia Melgarejo, psicóloga social comunitaria especialista en trabajo con poblaciones vulnerables con enfoque de género, este fenómeno tiene raíces que van más allá del momento del acoso.
7: También es importante precisar que no solo se trata de estar atento, ¿no? El estar atento no es hipervigilancia, sino es más, involucra más todo un proceso detrás, ¿no? También la activación sostenida, el hecho de que estar, uy, ¿qué pasará?, ¿no? De manera que todo el día, en un largo transcurso del tiempo, afecta a nuestro sistema nervioso, ¿no? Incluso cuando no existe un peligro inmediato, una mujer que se encuentra en un estado de acoso constante tiene el mismo nivel de hipervigilancia que, pues, personas que han ido a estados de guerra.
8: El mismo nivel de hipervigilancia que en contextos de guerra. Esa es la realidad que viven Patricia, Gloria y miles de mujeres cada día en el transporte público de Lima. Y las consecuencias no se quedan solo en lo momentáneo.
7: Genera ansiedad crónica porque vives constantemente con el qué va a pasar, ¿no? Cómo va a suceder mi entorno, también insomnio porque no puedo dormir, no sé qué va a pasar en mi entorno, no sé si mañana va a suceder algún tipo de acoso en el transporte público, porque pues somos mujeres, muchas veces trabajamos, entonces tenemos que utilizar el transporte público diario, ¿no? También agotamiento emocional, irritabilidad por lo mismo del cansancio, por lo mismo del insomnio, por lo mismo del agotamiento.
8: Ansiedad crónica, insomnio, irritabilidad, síntomas similares al estrés postraumático, pero también hay un costo en lo psicosocial: pérdida de autoestima, reducción de autonomía, limitación para transitar libremente en el espacio público y un costo económico real.
7: Solamente afecta a estas situaciones de alteraciones psicológicas, ¿no? Estados psicosociales como, pues, por ejemplo, la pérdida de autoestima, ¿no? Muchas mujeres internalizan eso de, pues, debemos protegernos, ¿no? Y para protegernos debemos modificarnos a nosotras mismas. La forma en la que vestimos, la forma en la que caminamos, por dónde caminamos. Voy a tener otras alternativas como ya el transporte privado, que vendría a ser los taxis, ¿no? Que tendría que gastar más, tendría que invertir más, ¿no? Y para eso tengo que trabajar más.
8: ¿Pero por qué este problema persiste? ¿Por qué se normaliza hasta el punto en que las víctimas son quienes modifican sus vidas en lugar de los agresores? Vanessa Arias es presidenta de Paremos el Acoso Callejero, organización feminista que desde hace años trabaja en visibilizar y combatir esta forma de violencia de género en los espacios públicos. Para ella, el problema no solo es individual, es estructural.
9: Esto empezó como un observatorio dentro de la Universidad Católica. Esta violencia siempre tenía una razón de ser, en su mayoría en mujeres y niñas adolescentes, pero que era una violencia invisibilizada, ¿no? Porque la gente no lo catalogaba como tal, no como violencia, sino que ella estaba normalizado como que uno sale a la calle en determinado momento y pues te expones, ¿no? Que era lo que se pensaba.
8: Normalizado. Esa es la palabra clave. El acoso se volvió parte del paisaje urbano, algo que simplemente pasa cuando una mujer sale a la calle. Pero Vanessa y su organización han demostrado que esto no es natural ni inevitable. Es el resultado de un sistema que no fue diseñado pensando en las mujeres.
9: ¿no? Nosotras en el 2022 hicimos un proyecto que se llamó Ciudades que Cuidan, en el que justamente analizamos esta mirada de la ciudad, que es una ciudad pensada de forma masculina. No hay espacios para cuidado, no hay baños públicos, no hay ni siquiera paraderos iluminados, ¿no? O sea, en el mismo diseño de la ciudad no se piensa en esa seguridad que tenemos las personas o que deberíamos tener las mujeres para poder transitar, ¿no?
8: Una ciudad pensada de forma masculina, sin baños públicos, sin paraderos iluminados, sin espacios de cuidado, y el transporte público es el reflejo más claro de esta desigualdad. Ante esta realidad se han implementado algunas medidas: protocolos en el metropolitano, campañas de concientización, derivación de casos a la fiscalía. Pero mientras esto ocurre, miles de mujeres como Gloria y Patricia siguen saliendo de sus casas cada mañana, eligiendo ropa, midiendo horarios y presupuestos de seguridad. El derecho a transitar libremente por la ciudad sigue siendo, para ellas, un privilegio que deben comprar con dinero, tiempo y libertad. Gloria ha aprendido a defenderse. Insulta a sus acosadores, pone su cara ruda y sigue caminando, pero en el fondo sabe que no debería ser así.
10: Bueno, ya soy más grande y los insulto nada más, me enfrento y los insulto. Y se, como que cuando tú los insultas, se paltean.
8: Sobrevivir al camino no debería ser una hazaña, pero en Lima aún se visten pensando en sobrevivir, no en vivir. El costo invisible del acoso en el transporte público. Un reportaje de Nadira Jave para la Universidad Peruana de Ciencias Aplicadas, UPC.
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Hola a todos y todas oyentes de la Uniradio Video, espectadores del canal de YouTube.

0: El viernes. Mi nombre es Juan Martín García y es como siempre un gran placer y un privilegio mío estar acá conduciendo Selector, introduciendo, dándole la bienvenida a estos nuevos artistas que empiezan a sonar con sus canciones en la Uniradio. Junto conmigo en la mesa está una diezmada, Julia Nancy.
1: El momento más esperado de la semana, ¿eh?
0: ¿Cómo estás, Juli?
1: Muy bien.
0: ¿Sí?
1: Mentira, no, más o menos.
0: Pero vamos a hacer como
1: con gripe, sí. Pero ¿qué importa?
0: ¿Quién no está con gripe ya a esta altura del año?
1: ¿Quién no está con gripe? O sea, entras a la FIC y está todo el mundo con gripe.
0: Está todo gripe. Dicen, ah, gripe. Ya es como sí, estado medio default de toda la gente que anda sí. Por acá. Pero seguro lo que hace muy bien a la gripe, ¿sabes qué, Juli? La música.
1: Por supuesto. Por eso vine, por eso estoy acá.
0: Exacto, para lo que recetó el doctor.
1: Claramente.
0: Todo, doctor. Del otro lado del vidrio, sacándonos al aire, Gastón, Pepe.
2: Pero, ¿cómo andan?
0: ¿Cómo andas, Pepe?
2: Muy bien.
0: También tranquilo.
2: Me gustó mucho esa cuestión de lo ritualoso que planteaste.
0: El ritual, sí.
2: El ritual en torno a Selector y me gusta. Y la verdad que tiene un algo de eso. Eso llega los viernes, llega la tarde. Y este programa no es algo que pasa desapercibido en nuestro cotidiano laboral, digamos. Es un momento hermoso. Me encantó el término.
0: Es el ritual del cierre de semana. Es el último tirón de la semana para el equipo de Uniradio al presentar canciones que nos trae muchas veces aparejado con cansancio semanal, pero con una gran alegría de poder escuchar nueva música. Está Lucas Calvo manejando las cámaras de este stream que se ve a través de YouTube, y está Ana Clara Doncha haciendo las redes de Uniradio en @ Uniradio Udelar, donde ustedes también nos pueden ir a seguir, porque ahí, además de, bueno, encontrarse con el equipo de Uniradio y los conductores de los programas que salen en Uniradio haciendo historias y enterándose de lo que va sucediendo dentro de este estudio, también pueden encontrar a los artistas que suenan en este programa de Selector y pueden acceder a la playlist de Selector 2026 para encontrar tanto las canciones que vamos a estar escuchando e introduciendo en el día de hoy, como las que ya son parte de Selector desde hace algunas otras semanas.
1: Eso es muy importante para todos aquellos que después nos escriben preguntando cuál fue la canción que mencionaron en las 2 y 10 minutos.
0: Y bueno, esa que a mí me gusta ese mensaje. ¿Cuál es esa canción que está sonando ahora? No hay manera de saberlo. Claro. No hay manera de saberlo porque nosotros seguramente les llegamos el mensaje bastante después.
1: Tres días después. No, sí. Mentira, no tanto.
0: No tres días, mentira. Pero ya una hora después es difícil averiguar cuál fue la canción que estaba sonando exactamente en el minuto que mandaron el mensaje. Así que para
1: los técnicos muy especializados pueden acceder a esa data.
0: Para eso pueden acceder a la playlist de Selector, la nueva música Uniradio, donde van a encontrar, bueno, todas estas canciones. O tal vez en una de esas se cruzaron con un Selector de años pasados, Juli.
1: Capaz porque que está, se cruzaron porque suenan cada tanto.
0: Cada tanto aparece uno.
1: Sí.
0: Cada tanto aparece un Selector.
1: Esto no es una cosa pasajera, así que suenan dos semanas y después nunca más.
0: Son una marca.
1: Después están, sí,
0: arraigados. Los exprimimos hasta el último segundo.
2: En el verano suenan a full.
1: Sí.
0: En el verano suenan a full también. Bueno, ahora sí, sin más preámbulo. Estos son. Hay 6 selectores en el día de hoy y vamos a empezar arrancando con el primero. 5. Ay, me confundí. 5 selectores en el día de hoy. Vamos a empezar escuchando al primero que suena

0: estamos tan sorprendidos como ustedes, capaz del otro lado. Estas cosas pasan, a veces uno se sorprende.
1: Aparte un inicio muy...
0: un inicio muy estrafalario.
1: Sí, oscuro.
0: Muy oscuro. Si bien la canción, el selector, que es la idea de presentar, que vamos a escuchar ahora a continuación, porque Gastón Pepe está solucionando el tema, es tiene algo de oscuridad, definitivamente no es este.
1: Y este
0: no
1: sé, estaba más mutante.
0: Es la canción que elegí yo la que va a sonar.
1: Ah.
0: Por eso sé que esta no era. Pero a veces pasa, a veces uno se confunde, el universo genera estas cosas de uno cree que está enviando o compartiéndole a alguien una canción y por cuestiones de la digitalidad, que a mí me superan realmente, se termina enviando otra canción. ¿Sabes qué nos había pasado? Esto capaz voy a deschavar algo de intimidad radial. Pero en un programa de Comunidad de Lara hace no mucho, creo que estaba Diego operando, en el que la idea era pasar una canción de La Vela Puerca, la de No Olvidar, que es una reversión, sí, de Alfredo Zitarrosa.
1: Sí.
0: Yo muy contento descargué la versión de La Vela Puerca de No Olvidar, pero el archivo que llegó era la canción de Alfredo Zitarrosa.

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0: Cada semana un misterio. Un misterio nuevo. Como el misterio de que era la canción que estábamos escuchando. Que no sabemos. Pero seguro. ¿Tenemos la canción por ahí? ¿Seguro? Podemos escuchar ahora sí. La. El primer selector de la semana. Era este. Al final. Tampoco suena. Ok, vamos con el segundo. Entonces, y pasamos al segundo. Y ya, seguimos de largo y vemos cómo podemos solucionar este tema del primer selector que no quiere salir. El primer selector que se mantiene por

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1: Escuchamos a Jonah Lemole haciendo Felices, este tema que es interpretado junto a Pablo Retrovisor en el piano. Este es un selector que trae a la mesa Alejandro Puch, le mandamos un saludo, que está al otro lado escuchando, y forma parte del EP Sesión Sondor, que es el último lanzamiento de ahí, compilación de canciones que tiene Jonah Lemole en su presentación solista, porque él además tiene la banda Jonah Lemole y la orquesta Deforme.
2: Por eso capaz era más difícil de reconocer cuando empezó a sonar, ¿no? Que está ese formato más íntimo, incluso el un poco el coloque ahí de la voz y de la movida musical es distinta.
1: Igual entiendo que es un poco también el estilo de Jonah Lemole, que es un estilo que tiene la etiqueta de crooner.
2: A ver.
1: Crooner.
2: No tengo ese término.
1: Los crooner son cantores que cantan en este registro cuasi susurrado.
2: Ahí va.
1: De espacio alentizado y una voz grave. Esto según...
2: Medio Leonard Cohen.
3: Claro. Nacho Vega.
2: Ah, claro.
1: Puede ser. Jonah Lemole nació en Paraguay, criado entre la curva de Maroñas y Maldonado. Saca este EP Sesión Sondor a partir de su incorporación como solista al sello Little Butterfly Records. Después de lo que fue el lanzamiento de su quinto álbum el año pasado, Todas las canciones de amor son canciones de fantasmas. Este tema es Felices, como decía, un EP que tiene un conjunto de reversiones que él graba junto a Pablo Retrovisor en el estudio Sondor, y incluye, además de reversiones, una composición inédita que pueden ir a escuchar en el EP de Sesión Sondor de Jonah Lemole. Por ahora suena Felices en la nueva música de Uniradio, y ahora sí pasamos al siguiente, que era el primer selector. A ver,

0: Y ahora sí, escuchamos Feel Too Wrong de Paris and the Night.
1: Bastante distinta a la otra canción que habíamos escuchado.
0: Sí, igual tiene algo, ¿no? De una aura como medio oscura, así, sombría, me parece.
1: Sí, pero la otra tiene una cosa más atmosférica y esta es más, tiene una cosa atmosférica, pero más de banda, más
0: sí.
1: de
0: sí.
1: colectivo ahí.
0: Yo, a mí me pasaba eso de que, recuerdo la primera vez que escuché en esas instancias en donde uno se tira un clavado hacia el algoritmo, hacia las profundidades de la música que puede encontrar en su dispenser de música habitual, cualquier aplicación que utilicen. Sí. Y empecé a escuchar esta canción y dije, bueno, una balada, qué sé yo, está bien. Como que no termina de convencer todo.
1: No es tan simple como una balada.
0: Pero
1: tiene ese, otras partes ahí.
0: Ese rompimiento.
1: Sí.
0: Ahí. Que vos decías también el puente ese que tiene.
1: Sí, me terminó de convencer. Más experimental ahí está. Bueno. Tiene sorpresitas.
0: Tiene sorpresitas. Paris and the Night, que muy poca información pude encontrar de esta banda, de este proyecto, que es de San Petersburgo, Florida.
1: Ah,
0: olé, sí,
1: me sonaba muy ruso esto.
0: No, no era muy ruso. De Florida, perdón, no Florida. De los Estados Unidos. Sé que quien encabeza el proyecto es Paris Nathan Hall. Es un músico, es parte de la escena alternativa de Tampa Bay. Ajá. La bahía de Tampa. Y lo que pude averiguar a través de redes sociales, etcétera, sobre Paris Nathan, es que además de tener este proyecto junto con amigos, tocan como la banda de una iglesia local.
1: Mira vos, eso y muy de la cultura estadounidense igual, ¿no?
0: Sí, muy de los músicos que encuentran como su lugar para aplicar su música en iglesias. Y han lanzado 6 sencillos al público, básicamente sacan música desde la pandemia, siendo este Feel Too Wrong el más reciente de ellos, más reciente. Así que suena Paris y suena The Night. Suena Paris and the Night, haciendo Feel Too Wrong en la nueva música de Uniradio. También es parte de la nueva música de Uniradio. Siguiente artista.

0: beat subido comparado con las otras canciones que veníamos escuchando. Vamos hacia arriba con Sofía Filo, siendo Me Levanté Chill.
1: Contundente, otra que chill. Salió con todo.
0: Salió con todo en este género de hip hop y música urbana. Sofía es uruguaya, nacida y criada en la Villa del Cerro. Tiene 23 años y desde hace 4 más o menos publica sus canciones en este proyecto musical de Sofía Filo, donde compone, canta y rapea. Y canta muy bien también, ¿eh? Hay que decirlo, tiene un EP, se llama Nivel 1, donde se incluye este tema de Me Levanté Chill, además de otros, donde ella hace, digamos, su presentación formal como artista a la escena y al público. Y se ha transformado, gracias a algunas de sus canciones, sus temas y actividad en redes sociales, en un fenómeno viral que le ha permitido emigrar hacia Argentina, donde está radicada ahora.
2: Ok.
1: Nada más tiene como también, me vino como una reminiscencia mucho al rap este español. Femenino, Santa Salud, La Mala, un montón también, pero, y también mucha gente del boom bap, así la verdad que estoy impresionante. ¿Está viviendo en Argentina entonces?
0: Sí, sí, está viviendo en Argentina, uh-huh. Por temas laborales, evidentemente, sí, como sí, la posibilidad de crecimiento.
1: Claro, claro.
0: Está colaborando con varios artistas de allí. Y bueno, este tema llega a mí también un reportaje que le hacen hace no mucho en Canal 4 a ella, que invito a verlo para conocer un poco también su historia, y me trae algo de la letra que, bueno, que compone ella, que si bien es autorreferencial, algo también propio del género, me parece, no es en esto de el hiper autobombo,
1: claro,
0: y la
1: claro.
0: construcción de un otro enemigo, sí, a quien le tiene que demostrar que no, sino más bien como más aspiracional, ¿no? Donde ella deja ver sus claro. su aspiración a la vida de crecer como artista y poder compartir su música y poder vivir de ello sin perder de vista lo esencial de la vida, digamos.
1: Claro.
0: Un mensaje también un poco más terrenal. Así que nada, Sofía Filo con Me Levanté Chill es parte de la nueva música de Uniradio. ¿Sabes quién es parte de la nueva música de Uniradio, Juli?
2: ¿Quién?
0: La siguiente canción, a ver.

0: Maine Hermo haciendo este tema Acacia Negra, su último sencillo. Maine es docente de literatura y trovadora, así se presenta a ella en sus redes sociales, además de presentarse con un bello poema que también pueden encontrar en cualquiera de sus perfiles. Tiene dos álbums extravíos hace tiempo, que lanzó en 2015, y el último, que es Del Alquitrán, lanzado en 2023.
1: Que han pasado por selector.
0: E incluso ella ha pasado por Uniradio, fue columnista de El Garage.
1: Ah, ok.
0: En los inicios de la Uniradio.
1: Larga trayectoria por acá.
0: Por el año 2009. Así que Maine hace este tema en donde habla y se refiere a la vida de Julio Castro. Más concretamente, abre este texto de selector nuestro compañero Ale Puch, quien trae la canción a la mesa, que dice: no, está viva, está sin hojas, pero está paradita, derechita. Mirá, dije desde mi ignorancia, mirá para arriba, parece que estuviera de pie, pero que la sostienen las ramas de las otras que siguen vivas. Hablo un poco de estas acacias del Banner Rochese de Primogen, una canción también dirigida al maestro Julio Castro. Maine Hermo, entonces, suena. Maine Hermo, perdón. Suena en selector con Acacia Negra. Es parte de la nueva música de Uniradio. Tengo que dar una mala noticia acá a la mesa.
1: Ay, no me digas que viene la última.
2: ¿Qué pasa? ¿Qué
1: las últimas dos?
0: Al último.
2: No.
0: Selector de la semana.
2: No.

0: Hay algo en particular de esta parte de la canción Existential Dread de la banda estadounidense Thumpasaurus que me hace acordar a los Red Hot Chili Peppers. Y debe ser que comparten también locación. Ambas bandas surgidas en Los Ángeles, California. Y hay algo de, no sé, de esa forma de cantar, de pronunciar las palabras en el canto por parte de Lucas Tamaren, que es el vocalista, guitarrista y líder de esta banda de Thumpasaurus, que me hace acordar a Anthony.
1: Hay algo en el sonido del bajo también.
2: Eso, sí. También. Puede ser, sí. Y nada, muy interesante cómo juegan entre lo sutil y la potencia absoluta, ¿no? Tipo, van a cosas, ¿verdad? Que ves como un pop medio oscuro. Me transmitió como una oscuridad, pero a la vez muy calma, digamos.
0: Sí, ¿no? A veces calma, a veces llevadero, como eso, que te va atrapando para seguir. Está, uh-huh, está muy interesante este proyecto de Thumpasaurus, en especial Existential Dread, que es la canción que escuchamos, parte de su último álbum, The Appetizers Mixtape. Tienen varios álbumes, ya son, se han transformado algo así, leían algunos medios especializados, como una banda de culto en la escena alternativa de Los Ángeles, y además tienen algo muy particular en cuanto a su propuesta visual y artística. Si bien Julio me decía ahora que le hacía acordar a la parte visual, por lo menos la del sencillo del Bar Manolo que escuchábamos, sí, en el selector pasado. En cuanto a la presentación, tanto en sus videos musicales como en sus presentaciones en vivo, buscan agregar capas a esta propuesta artística, sumando colaboraciones con varios artistas visuales y también con clowns. Gente, payasos profesionales.
1: Gente del circo.
0: Gente del circo, exacto. Y bueno, también tienen como parte de su proyecto, incluyen también algo de lo absurdo y de las propuestas. Hay algo en especial de este video de Existential Dread, donde ellos hacen como una obra teatral de escolar, pero son ellos, personas muy grandes, donde son los planetas, una cosa muy rara, bastante absurda, pero que apunta un poco eso, a levantar también el ánimo ante malicias existenciales, como podemos pasar todos en nuestro día a día, que es un poco de lo que habla también la canción. Dice, no sé por qué me estoy estresando, no tengo ni idea de por qué me estoy estresando, voy a escribir sobre ello.
1: Y el malestar de esta época.
0: Un malestar de esta época, total, que uno puede empatizar en cualquier momento. Con Thumpasaurus entonces cerramos el carrete de canciones, cerramos la lista de selectores y abrimos, de esta semana.
1: Abrimos el carrete de cartelera.
0: Y abrimos la lista de eventos culturales y recomendaciones para hacer este fin de semana en Montevideo y aledaños. ¿Quién quiere hablar?

0: Cartelera, no sabes qué hacer hoy viernes a la tarde noche, mañana sábado, domingo, lunes. Julián Ancillo,
1: ¿qué puedo contar más? Hoy viernes a las 21 horas en el bar Ducón, Genuflexos y Las Antenas. Además, cierran con un DJ set de Gordo Winamp y Gordo Husker Du. 300 pesos la entrada.
2: Hay que reconocer que los nombres de los DJs es brutal.
0: Gordo Winamp.
2: Es mortal.
1: Bueno. No los conozco, pero bueno.
0: Habrá que ir hoy. Yo tengo uno más para hoy, 7 de agosto, a las 20 horas. En Andrómeda está Sabandija, selector de esta radio. Bola de Fuego, Harry y los Sucios y Ciudad Orsay, también selector de esta radio, a partir de las 20 horas en Andrómeda.
1: Enfrente a la cartelera que acabo de anunciar, o sea que una esquina picadita para esta noche.
2: Bueno, ¿cuál era la del viejo paquetero? ¿De quién?
0: No, esa es Martes de Marzo.
2: Ah, Martes de Marzo.
0: Martes de Marzo.
1: Bueno, mañana sábado, De Forma y Cielos de Plomo en Sala Rondó. Empieza a las 20:30 puntual. Esto está bueno aprovechar para anunciar eso. 550 pesos las entradas por Red Tickets.
2: ¿Es la primera vez con De Forma en Sala Rondó?
1: Es el debut de De Forma en Sala Rondó. Bien. Y el de Cielos de Plomo también.
2: Qué interesante.
1: Bien, que hace tiempo aparte que no tienen shows en vivo en Montevideo. Y ambas bandas, bueno, Cielos de Plomo está por sacar ahora un disco nuevo, con canciones nuevas, y De Forma va a aprovechar este toque también para probar algunas canciones que viene trabajando.
0: Opa,
1: ahí en el laboratorio.
0: Sí, pruebas.
2: Entonces empieza a las 20 horas.
1: Es tempranito cosa, 20:30 y arranca ahí, medio que antes de las 9 seguro.
2: Perfecto.
0: Un doble debut entonces a las 20:30 de Sala Rondó.
1: Doble debut.
2: Una preciosa sala Rondó, les mandamos un abrazo grande.
1: ¿Cómo sí, se tremendo se... equipo de trabajo el de la Sala Rondó.
2: Exacto, y cómo una sala, cómo se abren ahí lugares, nuevos espacios y la cantidad de músicos y todo que ya están pasando por...
1: Es que ya en 2 meses, no sé cuánto tiene la sala activa en la ciudad, ha pasado un montón de artistas.
2: Un montón de artistas y la verdad que está...
1: Y creo que todos destacan también esto del equipo de la sala Rondó y los cuidados que son con los artistas, bueno... Una sala del bien.
2: Del bien. Bien.
0: Buenísimo. ¿Qué más tenemos para este fin de semana? Se puede preguntar.
2: Tenemos, bueno, mañana, que todavía quedan entradas.
0: Sábado.
2: Mañana sábado está la fiesta Frilo. ¿En
1: qué zona es?
2: Es en Millán, ya te le paso la dirección.
1: En el Prado.
2: En el Prado, exactamente, pero tenemos la dirección específica para que la audiencia tenga.
0: ¿Cómo no?
1: Interesante, porque acá te damos el pique de la banda para ir a ver en vivo tempranito, después para el after, largo, ¿dónde puedes ir después? Después el after del after, no llegamos, pero...
0: No sé, capaz era súper extendido.
1: Bueno, el domingo, sigo con el domingo.
0: Sigo con el domingo.
1: En realidad esto es más para el Pepe, pero bueno, Tayo en el Mingus. Esto es porque se lo robé a él. Él me contó esto.
2: Sí.
1: ¿A qué hora? No sabemos, pero seguramente tempranito.
2: También, pero eso es sobre las 21 horas.
1: Sobre las 21 horas.
0: Sí. Tayo en el Mingus.
2: Sí, eso va a estar una joyita, la verdad.
1: Domingo y lunes son dos días muy de Mingus, porque el lunes también hay un especial, hay un ciclo, un homenaje a los grandes músicos del Uruguay. Y este lunes es para Hugo Fattoruso.
2: Ah, mirá.
1: Con doble función a las 20. A las 22 horas, una banda que integrada por Nico Selves, Felipe Auchaín, JP Silashi y Juan Macayota. El lunes.
2: Acá tengo la dirección, es Avenida Millán 3872, la fiesta Frilo, que mañana va a estar desde las 22 horas hasta larga entrada. Esta es una fiesta que lo organiza el colectivo Libres para Amar, muy interesante. Y bueno, nada, un montón de DJs, así que pari.
1: Muy bien.
0: Muy lindo, entonces quedan hechas las recomendaciones para este fin de semana, aparte de la agenda cultural que proporciona el equipo de Uniradio. Al cierre de cada edición de Selector. Muchas gracias por haber sintonizado. Recuerden que todas las canciones que escuchamos hoy, como las que escuchamos en programas anteriores, las encuentran en la playlist de Selector 2026 o obviamente sonando por ahí en la 107.7 FM cuando sea que la sintonicen. Gracias, Juliana.
1: Muchas gracias.
0: Gastón Pepe.
2: Gracias,
0: Lucas,
2: gracias.
0: Lucas Calvo, Ana Clara Don. Ya nos vemos el viernes que viene. ¿Cómo más? Nueva música en Uniradio. Chao.

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1: Illegal Hit Out of Bounds es el álbum triple de Ytterling Jazz, el proyecto del productor sueco Björn Ytterling. El tema que le da nombre parte de una contagiosa base rítmica sobre la que el poeta británico-nigeriano Joshua Eden recita como un tributo a su propio estribillo: Music is my armor, rhythm is my weapon. La música es mi armadura, el ritmo mi armamento. Ytterling Jazz y

0: Rhythm is the weapon.
1: Y Joshua y Dan. Illegal Hit.
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0: Los Saicos, Intensamente, Perú, 1966.
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0: Florencia Núñez, En tu imagen.
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3: 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Una propuesta del curso Tecnología aplicada al sonido.
4: No digas nada. No preguntes nada. Cuando quieras hablar, quédate mudo. Que un silencio sin fin sea tu escudo y al mismo tiempo tu perfecta espada.
5: No llames si la puerta está cerrada. No llores si el dolor es más agudo. No cantes si el camino es menos rudo. No interrogues sino con la mirada.
4: Y en la calma profunda y transparente que poco a poco y silenciosamente inundará tu pecho de este modo, sentirás el latido enamorado con que tu corazón recuperado te irá diciendo todo, todo, todo.
6: Silencio. Francisco Luis Bernárdez. Por Federico de León, Macarena Villegas y Aisbel Flores.
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8: Mark Ramos Nishita, más conocido como Money Mark, el recordado colaborador de los Beastie Boys. De raíces chicanas, hawaianas y japonesas, el tecladista nació en Detroit y actualmente vive en Los Ángeles. Con 66 años, publicó en el mes de abril un sencillo titulado Fight With Love, una canción inspirada en el legado pacifista y de justicia social de Martin Luther King. Money Mark, Fight With Love.

0: Manny Mark. Fight with Love.
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1: Carmen Sandiego es un pilar fundamental de la música independiente montevideana. Con discos como Ciudad Dormitorio, consolidaron un sonido indie pop lo-fi tan melancólico como irreverente. Hoy, dos décadas después, la llegada de su álbum Vida Espiritual a las principales plataformas digitales expande el alcance de una obra clave que cumple 20 años, celebrando la vigencia de una banda de culto imprescindible. Carmen Sandiego, El Caracol.

0: The Beatles, Babies in Black, Liverpool, Inglaterra, 1964.
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0: Conservato Luz, Dana Taddei y Claudio Taddei.
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5: El artista John Alemol celebra la incorporación de su catálogo solista al sello Little Butterfly Records con el lanzamiento de un EP grabado en vivo en los históricos estudios Sondor con un recital a piano y voz junto a Pablo Retrovisor, pianista de Buceo Invisible y Níquel, entre otros proyectos. Un formato. Una revisita a la conjunción de la voz que conversa con la tecla y la cadencia. John Alemol y Pablo Retrovisor. Felices.

0: eso se trata o no.
1: Shona Lemol y Pablo Retrovisor, felices.

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2: Con letras que dejan estribillos pegadizos y lecciones memorables, intentan señalar nuestras realidades internas y enseñarnos a generar alegría de la nada. Como en The Appetizer's Mixtape, su más reciente álbum que incluye esta canción. Thumpasaurus, Existential Dread.

0: Diego Drexler, Los Pasadizos.
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3: 478 Freestyle es un sencillo del músico británico Dean Blunt, lanzado a principios del 2026. La canción cuenta con la colaboración de la cantante Celeste y el reconocido productor Vegan bajo el sello discográfico World Music. Dean Blunt, 478 Freestyle.

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0: Leo Maslía junto a Ricky Musso. Una mirada más.
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3: 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Una propuesta del curso Tecnología Aplicada al Sonido.
4: Así bajé del círculo primero. Allí el horrible Mino rechinaba. A la entrada examina los pecados, juzga y ordena según se relíe. Siempre delante de él se encuentran muchos, van esperando cada uno su juicio, hablan y escuchan, después las arrojan.
5: ¡O tú, que vienes de la mansión del dolor! ¡Mira cómo entras! ¿Y de quién te fías? No te impresione lo ancho de la entrada.
6: ¿Por qué gritas? No te opongas a su viaje ordenado por el destino. Así lo han dispuesto allí donde se puede lo que se quiere. Y no preguntes más.
7: La Divina Comedia, de Dante Alighieri. Camila Cáceres, Emiliano Rodríguez y Lara Vique.
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9: Con una marcada influencia al rock clásico y una impronta poética, esta composición de Mandrake y los Druidas propone un viaje sonoro cargado de imágenes, sensibilidad y espíritu libre. Su atmósfera envolvente combina melodías cuidadas con una interpretación que invita a la reflexión. Mandrake y los Druidas, Calpian Star.

0: Mandrake y los druidas, Calpian Star.
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1: El comediante estadounidense Kyle Gordon tiene una seria faceta musical, con dos álbumes de estudio y un compilado de canciones donde parodia distintos géneros y estereotipos. Para su nuevo disco, narrado por el actor británico Daniel Radcliffe, Gordon se inspira en canciones como The Lion Sleeps Tonight o el álbum Graceland de Paul Simon e interpreta a Barry Bergen, un músico blanco occidental que toma sonidos y palabras africanas porque cree que lo hacen sonar más espiritual. Kyle Gordon o Barry Bergen, Mr. Jumbo.

0: Neil Diamond, Girl, You'll Be a Woman Soon, New York, 1967.
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0: Las hijas de Mandela. Almas libres.
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4: No, está viva. Está sin hojas, pero está paradita, derechita. Mirá, dije desde mi ignorancia. Mirá para arriba. Parece que estuviera de pie, pero porque la sostienen las ramas de las otras que siguen vivas. Así, Maina Ermo presenta un fragmento de su nuevo sencillo refiriéndose a la acacia y en ella construye una imagen cuasi alegórica de una luz de vida y valor que habita las acacias del balneario rochense Puymallén, llamada Maestro Julio Castro. Maina Ermo, acacia negra. En ese repecho estaba la casa del maestro Julio Castro.

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2: Sebastián Vázquez se ganó su lugar en la escena del pop queer ecuatoriana bajo su nombre artístico Estela. Originario de la ciudad de Cuenca, colabora en esta canción junto a Ibeno para crear una pista de lenta cadencia, cargada de humor y sensualidad, rasgos característicos de su obra. Estela con Ibeno, Camerino.

0: Gloria Jones, Tainted Love, Reino Unido, 1976.
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0: Fran y Glass, técnicas para hacer fuego.
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3: Foreign Tongues es el nuevo álbum de los eternos Rolling Stones, con el interminable caudal vocal de Mick Jagger. Fueron invitados a la fiesta Stone, Paul McCartney, Robert Smith, Steve Winwood y Chad Smith. Además, utilizaron muchas baterías de Charlie Watts, grabadas previo a su partida de gira eterna en 2021. Covering You apunta contra los autoritarismos y los magnates tecnológicos, pero atenti a las líneas de bajo de esta balada fan rock, ejecutadas por un muchacho llamado Paul McCartney, que hacía años tenía ganas de tocar con esta banda de su admiración. Rolling Stones, Covering You.

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1: Marina Lima, Perda.
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0: Florencia Núñez, poema a las 3.
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2: 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Una propuesta del curso Tecnología Aplicada al Sonido.
3: El agua caliente caía sobre su espalda. Cerró los ojos y por un instante todo parecía tranquilo. Apenas un crujido la hizo abrirlos. Algo se movía detrás de la cortina. La sensación de que no estaba sola hizo que su respiración se acelerara. La cortina se agitó levemente y un silencio súbito llenó el baño. Cada gota de agua parecía más fuerte, más cercana. Todo lo demás desapareció.
4: Psicosis, de Robert Bloch, por Victoria Amado, Ana Clara Donya y Rocío Ivanov.
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1: Susto es el proyecto musical de Carla Parmenter junto al productor Alejandro Darrocha. La propuesta busca recrear un sonido oscuro pero bailable, con letras ácidas sobre la juventud en la Europa del siglo XXI en crisis. Su estética mezcla el paisaje industrial del Vallés Oriental de Barcelona con el glam, uniendo la cultura queer, la periferia y el humor. Susto. Bar Manolo.

0: Susto. Bar Manolo.
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1: Tras la edición del nuevo álbum Magia Pagana en 2025, Lucía Romero se destaca entre las compositoras y voces emergentes montevideanas con la capacidad multiinstrumentista con formación en la licenciatura en composición del Instituto de Música de la Facultad de Artes. Su nueva canción fue editada por Little Butterfly Records con la participación del músico Esteban Pese. Grabado y mezclado por Mateo Flores en Estudio Flores, masterizado por Maximiliano Forestieri en Matriz Estudio, y el video de la canción fue dirigido por Julia Soma con el montaje de Alina Viera y el diseño gráfico de Selmar Borrás. Lucía Romero, Sin Poder Pensar.

0: Lucía Romero, Sin Poder Pensar.
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0: Walter Bordoni. Informe sobre indeseables.
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6: Little Barry es la banda inglesa fundada 26 años atrás por el cantante y guitarrista Barry Cadogan. El trío se completa con Lewis Wharton en bajo y vocales y Tony Kutt en batería. En mayo de 2026 publicaron Gravity Freeze, su décimo álbum de estudio compuesto por 9 tracks del que compartimos el que da nombre al disco. Little Barry, Gravity Freeze.

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1: Músicos, cantadores y bailadores se reúnen para el trabajo colectivo en Ta Sembrao, un proyecto que busca reinterpretar temas clásicos del cancionero uruguayo en clave de flamenco. La iniciativa, liderada por Gonzalo Franco y Fabián Marquicio, se formó a finales de 2025 y ya tiene su primer disco, en el que además colaboran importantes voces locales. Ta Sembrao con Malena Muyala. Pasos.

0: Está sembrado con Malena Muyala. Pasos.
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0: Congo. Vibraciones.
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3: Now Girls Rule es una plataforma mexicana dedicada a visibilizar el talento de mujeres en la escena del rock y la música alternativa. En esta comunidad se destaca Herbolaria, el proyecto musical de la artista mexicana Anahí Iturralde. Cantante, percusionista y compositora, Herbolaria también produce su propia música. A Flor de Piel es una colaboración con su coterráneo Víctor Rosas y su lanzamiento más reciente, Herbolaria y Rosas. A Flor de Piel.

0: herbolaria y rosas. A flor de piel.
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0: Bob Marley, Africa Unite, Kingston, 1979.
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0: otros Shakers. Adiós por un rato.
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3: 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Una propuesta del curso Tecnología Aplicada al Sonido.
4: Personal que transita en cubierta, usar salvavidas.
5: Como después de cada ola grande, yo sentía primero un gran vacío y después un profundo silencio. Vi a Luis Rengifo, que con el salvavidas puesto, volvió a colocarse los auriculares. Entonces, cerré los ojos y oí perfectamente el tic-tac de mi reloj. El buque pareció suspendido en el aire un segundo. Saqué la mano para mirar la hora, pero en ese instante no vi el brazo, ni la mano, ni el reloj, no vi la ola. Sentí que la nave se iba del todo y que la carga en que me apoyaba se estaba rodando. Entonces, el agua me cubrió por completo y empecé a nadar hacia arriba. Tratando de salir a flote, nadé hacia arriba por espacio de 1, 2, 3 segundos. Seguí nadando hacia arriba. Me faltaba el aire, me asfixiaba, traté de amarrarme a la carga, pero ya la carga no estaba allí. Ya no había nada alrededor.
6: Relato de un náufrago de Gabriel García Márquez por Nicolai Cortazo, Valentina Díaz y Paula Pandolfo.
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2: Illegal Hit Out of Bounds es el álbum triple de Ytterling Jazz, el proyecto del productor sueco Björn Ytterling. El tema que le da nombre parte de una contagiosa base rítmica sobre la que el poeta británico-nigeriano Joshua Eden recita como un tributo a su propio estribillo: Music is my armor, rhythm is my weapon. La música es mi armadura, el ritmo mi armamento. Ytterling Jazz y

0: Rhythm is the weapon.
1: Y Joshua y Dan. Illegal Hit.
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2: Mark Ramos Nishita, más conocido como Money Mark, el recordado colaborador de los Beastie Boys. De raíces chicanas, hawaianas y japonesas, el tecladista nació en Detroit y actualmente vive en Los Ángeles. Con 66 años, publicó en el mes de abril un sencillo titulado Fight With Love, una canción inspirada en el legado pacifista y de justicia social de Martin Luther King. Money Mark, Fight With Love.

0: Inoguridi, la isla.
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1: En el mes de junio, Lito Nevia lanzó su nuevo álbum Power Trio del Sur, volumen 3, El Hombre de la Guitarra Feliz. El legendario músico argentino regresa con una colección de canciones grabadas junto a los músicos Gustavo Giannini y Julián Cavazza. De él compartimos Blues del Día, un tema de 2025 que vuelve ahora en la versión del Power Trio del Sur. Lito Nevia. Blues del Día.

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2: Todos tenemos alguna historia con la interbalnearia, afirma en sus recorridos de prensa el guitarrista y compositor Carlos Casacuberta, quien presentó a mediados de mayo su nuevo trabajo discográfico. Interbalnearia es un disco de 10 canciones construidas a escala personal, con alusiones al aire libre, los amigos, las anécdotas y la ruta, todo eso que evoca en los uruguayos la autopista Estenia. Carlos Casacuberta, otra fase.

0: Yusuf Cat Stevens, Trouble, Londres, Inglaterra, 1970.
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3: Un comienzo intenso y cinematográfico que funciona como una declaración de intenciones. Con una producción oscura y una interpretación cargada de fuerza, KCO abre la puerta a un viaje de introspección, crítica y libertad creativa, marcando desde el primer minuto el tono de su nuevo álbum. KCO. Intro. Camisa de fuerza.

0: Bo Makanaki, mis cassettes.
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3: No tengo ni idea de lo que quiero hacer. Soy un desastre sin rumbo.
4: Siempre me veo mal en las fotos.
5: Soy la más fea del grupo.
3: Odio mi cuerpo. Odio cómo esa panza se ve. ¿Quién soy? ¿Qué se supone que debo hacer ahora? Siento que estoy perdiendo tiempo, pero no sé qué debería estar haciendo.
6: No te rindas. Por favor, no cedas. Vivir la vida y aceptar el reto. Recuperar la risa. Ensayar el canto. Bajar la guardia y extender las manos. Desplegar las alas e intentar de nuevo, porque no hay heridas que no cure el tiempo.
7: No te rindas. Mario Benedetti. Por Martina Vallejos, Dayan de Jesús, Pablo González y Shakira Magriña.
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9: Carmen San Diego es un pilar fundamental de la música independiente montevideana. Con discos como Ciudad Dormitorio, consolidaron un sonido indie pop lo-fi tan melancólico como irreverente. Hoy, dos décadas después, la llegada de su álbum Vida Espiritual a las principales plataformas digitales expande el alcance de una obra clave que cumple 20 años, celebrando la vigencia de una banda de culto imprescindible. Carmen San Diego, El Caracol.

0: Carmen San Diego, El Caracol.
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2: El baterista y compositor sueco Emil Brandqvist está al frente de un trío integrado por el pianista finlandés Tuomas Turunen y el contrabajista Max Thornberg. Poems for Travelers es su disco más reciente, donde exploran los contrastes sonoros de las tierras nórdicas. A Visit to Reality abre el álbum con una poderosa y sutil interpretación de Brandqvist, en diálogo con las frases melódicas del piano apoyado en la constante línea rítmica del contrabajo. Emil Brandqvist Trio, A Visit to Reality.

0: Emil Brandvig's Trio, A Visit to Reality.
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0: Sofía Alves y Patuco López. Rodamundo.
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9: Mi último trabajo.
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12: El comediante estadounidense Kyle Gordon tiene una seria faceta musical, con dos álbumes de estudio y un compilado de canciones donde parodia distintos géneros y estereotipos. Para su nuevo disco, narrado por el actor británico Daniel Radcliffe, Gordon se inspira en canciones como The Lion Sleeps Tonight o el álbum Graceland de Paul Simon e interpreta a Barry Bergen, un músico blanco, occidental, que toma sonidos y palabras africanas porque cree que lo hacen sonar más espiritual. Kyle Gordon o Barry Bergen, Mr. Jumbo.

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2: Foreign Tunes es el nuevo álbum de los eternos Rolling Stones, con el interminable caudal vocal de Mick Jagger. Fueron invitados a la fiesta Stone, Paul McCartney, Robert Smith, Steve Winwood y Chad Smith. Además, utilizaron muchas baterías de Charlie Watts, grabadas previo a su partida de gira eterna en 2021. Covering You apunta contra los autoritarismos y los magnates tecnológicos, pero atenti a las líneas de bajo de esta balada fan rock, ejecutadas por un muchacho llamado Paul McCartney, que hacía años tenía ganas de tocar con esta banda de su admiración. Rolling Stones, Covering You.

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1: Martín Buscaglia con Pablo Inchauspi, Vagabundo.
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1: Sebastián Vázquez se ganó su lugar en la escena del pop queer ecuatoriana bajo su nombre artístico Estela. Originario de la ciudad de Cuenca, colabora en esta canción junto a Ibeno para crear una pista de lenta cadencia, cargada de humor y sensualidad, rasgos característicos de su obra. Estela con Ibeno, Camerino.

0: Estela con Ibeno. Camerino.
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1: Simona Bustelo, 18.
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0: y la lluvia me cubre de todas las fragancias de los setos en el octubre. Y es sobre mi cuerpo, por el agua empapado, como un maravilloso y estupendo tocado de gotas cristalinas, de flores deshojadas que vuelcan a mi paso las plantas asombradas. Y siento, en la vacuidad del cerebro sin sueño, la voluptuosidad del placer infinito, dulce y desconocido, de un minuto de olvido.
1: ¡Juana! ¿Dónde estás, Juana? ¡Juana!
0: Llueve, llueve, llueve, y tengo en alma y carne como un frescor de nieve.
2: Extracto del poema Bajo la lluvia, de Juana Ibarburu. Integrantes del equipo: Romina Alves, Santiago Menéndez, Nicolás Sosa y Sebastián Márquez.
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4: Tras la edición del nuevo álbum Magia Pagana en 2025, Lucía Romero se destaca entre las compositoras y voces emergentes montevideanas con la capacidad multiinstrumentista, con formación en la licenciatura en composición del Instituto de Música de la Facultad de Artes. Su nueva canción fue editada por Little Butterfly Records con la participación del músico Esteban Pese. Grabado y mezclado por Mateo Flores en Estudio Flores, masterizado por Maximiliano Forestieri en Matriz Estudio, y el video de la canción fue dirigido por Julia Soma con el montaje de Alina Viera y el diseño gráfico de Selmar Borrás. Lucía Romero, Sin poder pensar.

0: Lucía Romero, Sin Poder Pensar.
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0: 478 Freestyle es un sencillo del músico británico Dean Blunt, lanzado a principios del 2026. La canción cuenta con la colaboración de la cantante Celeste y el reconocido productor Vegan bajo el sello discográfico World Music. Dean Blunt, 478 Freestyle.

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1: Dion Blunt, 478 Freestyle.
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1: AFC, Ansiedad Martínez, en vivo.

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3: Con letras que dejan estribillos pegadizos y lecciones memorables, intentan señalar nuestras realidades internas y enseñarnos a generar alegría de la nada. Como en The Appetizer's Mixtape, su más reciente álbum que incluye esta canción. Thumpasaurus, Existential Dread.

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2: Con una marcada influencia al rock clásico y una impronta poética, esta composición de Mandrake y los Druidas propone un viaje sonoro cargado de imágenes, sensibilidad y espíritu libre. Su atmósfera envolvente combina melodías cuidadas con una interpretación que invita a la reflexión. Mandrake y los Druidas, Calpian Star.

0: Muñecach, Shira.
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3: No, está viva. Está sin hojas, pero está paradita, derechita. Mirá, dije desde mi ignorancia. Mirá para arriba, parece que estuviera de pie, pero porque la sostienen las ramas de las otras que siguen vivas. Así, Maine Hermo presenta un fragmento de su nuevo sencillo refiriéndose a la acacia y en ella construye una imagen cuasi alegórica de una luz de vida y valor que habita las acacias del balneario rochense Puymallén, llamada Maestro Julio Castro. Maine Hermo, acacia negra. En ese repecho estaba la casa del maestro Julio Castro.

0: Maine Hermo, Acacia Negra. En ese repecho estaba la casa del maestro Julio Castro.
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